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Preciosa y romantiquísima esta canción que nos traen Foreigner. No quiero vivir sin ti. I don't want to live without you. Escuchamos y recordamos juntos aquí en tu estación de radio a esta gran banda, Foreigner.

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Pues todos aquellos que le den miedo a los leones pueden estar tranquilos, porque el león duerme esta noche. The Lion Sleep Tonight es el tema que nos traen esta banda. Ellos son Flaming Pickets.

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8: Vamos a hacer un poquito más de memoria y vamos a intentar acordarnos de la coreografía de esta canción que ha dado la vuelta al mundo. En todos los países se ha bailado y se ha escuchado. Los del Río, La Macarena.

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Nos gusta mucho estar en el paraíso. De hecho, si por nosotros dependiera, estaríamos siempre allí. Pero al paraíso vamos a ir ahora, eso sí, que es una realidad, con este temazo de Phil Collins. Otro día en el paraíso. Another day in the paradise.

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2: Son las 2 de la mañana y 10 minutos.
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0: Vamos a enviar besos dorados. Anthony Zeta y Pablo Alborán van juntos de la manita en esta historia. La proponemos en lo más actual, aquí ahora. Escúchala.

accedido a la propuesta en Besos Dorados. Lo más actual con vidas pasadas de 21.

continuidad. Aquí está Formación Toledana. Manchegos de pura cepa. Desde Toledo para el mundo. Pop 21. Al loro con esto. Alex Warren. Todo un éxito. Hit global. Fever Dream. Prepárate.

Esta es la nueva canción de Alex Warren. Atención porque vuelve. Ya está disponible en todas las plataformas digitales y en la FM de tu radio. Promete marcar el comienzo de una era que seguirá los exitosos pasos de otras canciones como la que ya conocimos en su día, todo un hit a nivel global en la mayor parte de listas mundiales. Ordinary no ha parado de sorprender con profundidad y lo va a hacer esta temporadita que le espera Alex Warren con estos ritmos tan incombustibles. 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

Ahí está Tonos a Night Swings, con fantástico. ¿Cómo lo es? La unión entre Bizarra.

0: sesión 0/66 de Dayaki y Pizarra. Te dejamos con Luis Fonsi, la colaboración de Fate, Cambiaré.
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0: mientras sigan sonando temazos como este de Luis Fonsi, Fade, no cambiaré, cambiaré. Lo nuevo del puertorriqueño sonando lo más...
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Esta propuesta de Anna Sky, Kind of Hearts. Algunos hablan como si fuera la sucesora también de Amy Winehouse. Tiene un tono parecido, pero nunca igual. Auguramos un gran éxito arrollador, por lo menos con esta canción que escuchamos aquí en España y para el mundo. Kind of Hearts de Anna Sky. Ella forma parte de lo más actual, igual que otros invitados que también toman la palabra. Marc Anthony, Nati Peluso.

0: hecho con. Y lo próximo que presentamos en la radio nos lleva hasta Inglaterra. Muy aclamada en los últimos tiempos. Canta y compone. Es jovencísima, del 97. No sé si estoy parada. Apenas cuenta con 30 añitos. Rey. La escuchamos.
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0: Una gira mundial marcada para este año. Aquí está Where is my husband?

3B, tu Basin Fab. La hora de Antonio José, Inevitable, Marc Anthony, Nati Peruso y más tarde Sebastián Yatra.

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1: Ojo con Margial, Chencho Corleone, Choque. Esta es otra colaboración de la artista española con el gran Corleone. Chencho, sonando ya lo más actual.

0: Esto es un choque de ritmos incombustibles que suenan en la radio y que pegan fuerte en tus oídos.
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2: Hola, soy Pablo Alborán.

porque era en esencia puro y benigno. ¿Cómo ocurrió todo? ¿Cómo se hizo fuerte ese amor? Es un enigma. Nadie sabe con certeza la respuesta. Unos decían que fue amor a primera vista. Otros, que fue producto de que se conocieron de niños y cuando se hicieron adolescentes se enamoraron. Hay quien comenta que solo se conocían por leyendas y por mensajes que les llevaba el viento. El caso es que Afrodita, la diosa de la belleza y el amor, sintió celos de que una pareja de mortales pudiera sentir algo así, y decidió demostrar que el amor de esos humanos no era tan grande, para lo cual bajó del Olimpo y se presentó frente al mancebo con toda su belleza, haciendo gala del poder de seducción que ninguna mujer podía manejar tan bien como ella.

Pero para su sorpresa, el mozo, puesto en pie, le dijo: «Mi señora, sé que sin duda usted es la mujer más bella que existe, y su dulzura mayor que la de cualquier ser mundanal, pero mi corazón solo es de luna. Para mí ella es más deseable que el oro refinado y más dulce que la miel que destila del panal». Entonces Afrodita, indignada al no poder tentar al hombre y darse cuenta que su amor superaba incluso a los dioses, ordenó separarles para siempre. Mandó al hombre a que solo saliera de día y a la mujer de noche. De esa manera nunca se encontrarían y ese amor se agotaría.

0: Sin embargo, el amor nunca se terminó, y entonces llegó la bendición de Zeus, que al no poder deshacer la orden de Afrodita les dio una posibilidad, y le dijo al hombre que para poder ver a la luna debería esforzarse al máximo, y entonces podría ver el borde del rostro de su amada. Desde entonces, los días que el sol brilla con toda su intensidad, se puede ver la silueta de la luna en el horizonte. Ha estado con todos vosotros Maribel Castellanos.
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2: Dijo una voz popular: ¿quién me presta una escalera para subir al madero? Para quitarle los clavos a Jesús el Nazareno. Saeta el cantar al Cristo de los gitanos, siempre con sangre en las manos, siempre por desenclavar, cantar.

Proverbios. Quien solo fía en su dinero es un majadero. Refrán contra las presuntas virtudes del dinero. El saber popular reconoce la utilidad del preciado metal y admite que el dinero da seguridad, alegría y placer. Pero también advierte sobre la necesidad de otros valores, la amistad, la prudencia, la sensatez. El dinero puede comprar muchas cosas, pero las amistades y los cariños verdaderos ni se crean ni se aumentan con el oro. Este es el sentido del presente refrán. Ha sido una selección de Antonio de Lorenzo.

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3: Son las 3 de la mañana y 59 minutos.

Hemos cogido nuestra máquina del tiempo particular, la de Recuerdas, marca registrada y patentada, por supuesto, y nos hemos marchado hasta el año 2006 para decirte hola, hola. Hola, hola y bienvenidos a esta nueva edición de Recuerdas en este viernes ya por fin 5 de junio. ¿Qué tal? Hola, hola. Bienvenidos al tiempo en la radio para recordar. Bienvenidos a, por ejemplo, el año 2006, como te decía al inicio. Y es que es el año en el que se publicaba el disco Me Cuesta Tanto Olvidarte de Ana Torroja cantando canciones, eso sí, a su manera, de la banda Mecano. Pues eso, que mejor que arrancar un viernes así, con un clásico de Mecano, con este Me Cuesta Tanto Olvidarte, el título del disco, y La Fuerza del Destino, la canción que nos ayudaba a abrir esta nueva edición de Recuerdas, que trae un montón de buenos recuerdos como este, Maná y Juan Luis Guerra juntos, en esta genial canción.

Hemos juntado por un lado a la gran banda mexicana Maná con el gran Juan Luis Guerra, sin sus 440, pero cantando esta preciosa canción llamada Bendita tu Luz. ¡Feliz viernes!

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Pues como te puedes imaginar, Roxette está más presente en nuestros días de lo que podríamos esperar tras la muerte de su vocalista. Nos dejó Mary, pero Fred Dickinson dijo: ojo, que yo sigo con esto, que vamos a echar para adelante, buscamos una nueva vocalista y salimos de gira de Real Roxette, así es como se llama, y están por ahí de gira cantando las canciones del dúo Roxette. En fin, aquí es como todo, ¿eh? Hay gustos para todos, como lo de la tortilla de patata, con cebolla, sin cebolla, Roxette, sin Mary, con Mary, en fin, esto sobre gustos, cada uno que se quede con el suyo. Nosotros nos quedamos en esta ocasión con el clásico de Look, cantada por Mary y con la guitarra de Pearl. Y digo yo que ahora, qué mejor que escuchar una de las grandes canciones del álbum Física y Química de Joaquín Sabina, Peor para el Sol.

En este genial disco del Joaquín Sabina, el Física y Química, estaba la maravillosa, la del Pirata Cojo, Las Pastillas para no soñar, pero en esta ocasión hoy nos hemos quedado con una de mis favoritas, Peor para el Sol. Y ahora voz ochentera, que enseguida te va a sonar, porque es que llega el bueno de Jimmy Somerville, entre otras. Estuvo al frente de Hiera Sur y también de The Comunas, pero en esta ocasión nos visita en solitario.

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Primero en el año 2009, año en el que debutaba en solitario, sin tener nada que ver con La Oreja, Amaia Montero. De hecho, este es el primer disco para ella, Amaia Montero, con este nombre, con este título. Y esto, te voy a decir una cosa, la canción que hemos elegido para abrir esta segunda hora en este viernes, radiante de felicidad, que viene con los mejores éxitos del recuerdo en este viernes 5 de junio. ¿Todo bien por ahí, al otro lado? Sí, venga, pues prepárate que te voy a hacer seguro que bailar. Ay, es que esto no es fácil, ¿eh? Ojo que hay artistas que te pueden gustar más o menos, que sepas sus canciones o no, pero que se una todo, que te guste, que te sepas sus canciones y que encima te hagan bailar, de esos solo hay unos cuantos y uno de ellos es este. Con gritito incluido y con vueltecita incluida, ¿no? A lo demonio de Tasmania. Esto es el Camina y Ven, uno de los grandes, grandiosos éxitos del señor David Bisbal. Venga, celebremos que es viernes. Bienvenidos. Oh.

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Mira que es difícil quedarte solamente con una canción de la gran J-Lo, Jennifer López, y hoy pues hemos dicho, venga, va, esta, If You Hide My Love, una gran canción de J-Lo, pero bueno, bueno, bueno. Tenemos aquí en este momento en la radio, en Recuerdas, Batalla de Divas. Por un lado, J-Lo, y enseguida, Never Too Late, de la australiana Kylie Minogue. Pero hablando de cosas bonitas, hablando de grandes recuerdos, te voy a traer una de mis joyas. Él, bueno, nos dejó hace mucho tiempo, pero gracias a Dios, alguien le dio en un concierto por darle al rec y al play. Y sobre todo, vamos a escuchar una genial versión en directo de Alba, la gran canción de Antonio Flores, que dedicó a su hija. Eso enseguida, es una de las joyas de Recuerdas. Antes, la increíble Kylie Minogue con Never Too Late.

All right. Un aplauso para todos ellos. David Amaya de la Barbería del Sur, Pepito Montellita y el Chabonito.

The Waterboys desde la década de los 80, visitándonos con una de sus grandes canciones en este bloque que te va a encantar. Es que te tengo que adelantar que este bloque te va a encantar sí o sí. Sí, porque en este bloque lo que hemos hecho ha sido mezclar uno de los grandes éxitos ochenteros y, para ser exactos, un One Hit Wonder de Chesney Hawk. Nos vamos a ir a recordar la banda sonora original o la canción de la intro de una serie que en Antena 3 nos hizo mirar a los compañeros de clase de otra manera. Pero ojo, porque nos vamos a quedar con uno de los himnos del pop noventero en mayúsculas. Ahora llega la banda de Javier Andreu. Dos bandos junto a ellos, ¿eh? El límite del bien y el límite del mal. ¿Tú con cuál?

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que Kimi y compañía, nosotros tampoco te vamos a fallar. Todos los días a esta hora compartimos grandes éxitos de la música y en este caso nos hemos marchado al año 2001 y es que esta serie emitida en Antena 3 se llamaba Compañeros y esta canción de Los Lunes era en la que nos metía de lleno en las paredes de aquel instituto. Los lunes que quedan, no te fallaré, compañeros. Y ya tengo por aquí a Sir Elton John.

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7: Bueno, pues fíjate que te prometía que para el viernes, para este viernes 5 de junio, te iba a traer una de las canciones que aparecían en el álbum Sirope, pero en la versión en vivo, que también salió a la venta ni más ni menos que con 24 canciones. Una de ellas, bueno, unas cuantas llevaban colaboraciones no habituales, como por ejemplo, pues Pablo López, o por ejemplo, el bueno del cantante italiano Zucchero. Bueno, y canta los grandes éxitos de Alejandro Sanz, pero nos teníamos que quedar con una canción en directo, lógicamente, que perteneciera al álbum Sirope. Y lo hacemos con esta, con el Capitán Tapón, en directo, en Madrid. Una versión muy, pero que muy especial, que ya suena especialmente para ti, para aprovechar y desearte un grandioso viernes y un feliz fin de semana. ¡Hasta el lunes! Ser buenos, ¿eh?
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0: hasta aquí nuestro programa de hoy. 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

Bienvenidos a Carbono 14. Hoy vamos a hablar del año 1988. Pasen y vean. Pues vamos a comenzar hablando de la televisión. Este año se estrenaba la serie de televisión Alf, el extraterrestre. ¿Recuerdan aquel gran extraterrestre con forma de peluche? También se estrenó el programa concurso de Televisión Española 3x4, presentado por aquella novata Julia Otero. También se estrenó el programa de televisión Sábado Noche, presentado por Vivi Andersen y Carlos Herrera. Y además saltó a la fama Pipín, un perrito protagonizando anuncios de televisión. En el cine íbamos a ver películas como Un pez llamado Wanda, en la que se reunían a varios miembros del elenco original de los Monty Python. Ar de Mississippi, de Alan Parker, exponía problemas raciales en este sector de Estados Unidos. Rain Man también conmueve por la actuación de Dustin Hoffman y gana el Oscar a la mejor película. También eran famosas Rambo 3, Gremlins, Dirty Dancing y El último emperador. En cuanto a la música, eran famosos los discos de Bad Religion y su Suffer, los Dire Straits y su Money for Nothing, Enya y su Watermark, Joaquín Sabina y El Hombre del Traje Gris, Red Hot Chili Peppers y The Abbey Road, The Cure, Kiss Me, Kiss Me, Kiss Me, Guns N' Roses con sus Lies y Siniestro Total y Me Gusta Cómo Andas. Hoy no vamos a poner una canción famosa porque ya la llevan escuchando varias semanas, que es este tema de Kylie Minogue, I Should Be So Lucky, que utilizamos como sintonía.

0: En cuanto a los acontecimientos internacionales, el día 7 de abril la Organización Mundial de la Salud declaró este día como Día Mundial contra el Consumo del Tabaco. El 30 de abril el tema Ne Partez Sans Moi de la cantante canadiense Céline Dion gana por Suiza la edición de Eurovisión que se celebró ese año en Dublín. El 21 de septiembre el huracán Hugo pasó por la isla de Puerto Rico. El 5 de octubre, en Chile, el dictador Augusto Pinochet es derrotado en un plebiscito para renovar su mandato. El 28 de octubre, Francia autoriza la píldora abortiva conocida como antigestágeno RU486. El 8 de noviembre, George Bush, padre, fue elegido como nuevo presidente de los Estados Unidos tras ganar al demócrata Mikel Dukakis. En cuanto a los acontecimientos en España, el 18 de enero, España instala su primera base permanente en la Antártida. El 23 de enero, el PSOE decide que la cuarta parte de sus dirigentes del partido sean mujeres. El 18 de octubre comienza el procesamiento de miembros del GAL. Y también hubo una gran huelga general. 8 millones de trabajadores paralizaron España con una huelga general que supuso un toque de atención al gobierno de Felipe González por su política económica y social. ...1988 fue un año de grandes desastres naturales. El norte de España se vio afectado por unas fuertes nevadas que dejaron incomunicados numerosos pueblos de Cantabria y Asturias. También un seísmo sacudió la zona fronteriza entre India y Nepal, causando más de 750 víctimas mortales. El mes de septiembre, la mayor parte de Bangladesh quedó anegada tras desbordarse el Brahmaputra. Murieron 800 personas y quedaron sin hogar casi 25 millones. Y para terminar, hubo un terremoto que asoló la República de Armenia. El seísmo provocó, según las primeras estimaciones, más de 50.000 muertos. En cuanto a los deportes, se celebraron los Juegos Olímpicos en Seúl. Los Juegos de Invierno se celebraron en Calgary, en Canadá. Estos fueron calificados como unos de los mejores de la historia moderna. Y tres españoles coronaron el Everest el día 15 de octubre. En cuanto a la Liga Española de Fútbol, el Real Madrid se proclama campeón, pero es el Barcelona quien se lleva la Copa del Rey. El Balón de Oro este año fue para el futbolista holandés Marco van Basten. Pero hubo más noticias de deportes. Perico Delgado ganó el Tour de Francia y la Vuelta Ciclista a España fue ganada por el ciclista irlandés Sean Kelly. Por otro lado, Steffi Graf gana su primer Open de Estados Unidos a la edad de 19 años. Y la gente que nos dejó ese año fueron Charles King, el médico estadounidense que descubrió la vitamina C, Carmen Polo, viuda de Francisco Franco, y Enzo Ferrari, fabricante italiano de coches. Y como curiosidad de ese año, podemos decir que fue el año en el que se presentó en sociedad la fibra óptica. Y esto ha sido Carbono 14 por hoy, con Mikel en el micrófono y Josun en control. Gracias.
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1: Espacio para las curiosidades. Que todos cometemos errores es un hecho tan evidente que no necesita mayores comentarios. Afortunadamente, la mayoría de los errores que cometemos suelen quedar en petit comité. En cambio, los que nos ocuparán hoy han tenido mayor repercusión. Y es que la historia, tan rica en acontecimientos, ha sido protagonista de algunos patinazos que no podía dejar de contaros en este espacio. En 1920, el Departamento de Agricultura de los Estados Unidos publicó un folleto recomendando a los agricultores el cultivo de la marihuana, por ser extraordinariamente rentable. En 1948, en plena guerra entre judíos y árabes, el embajador estadounidense ante las Naciones Unidas, Warren Austin, apeló al buen sentido de los dirigentes de los dos bandos, sugiriéndoles que arreglasen sus desavenencias como buenos cristianos. A la reina Victoria I de Inglaterra, en cierta ocasión, le presentaron a la firma una ley contra la homosexualidad. La monarca, escandalizada, eliminó toda posible referencia a la variante femenina. La consecuencia fue que mientras la homosexualidad masculina quedó tipificada como delito, el lesbianismo continuó siendo legal. En julio de 1962, el cohete espacial estadounidense Mariner 1, que viajaba con destino a Venus, tuvo un desvío incorregible en su rumbo y tuvieron que destruirlo desde Tierra. Inmediatamente se abrió una investigación que llegó a la conclusión de que el desvío se había debido a un error en la programación de los ordenadores de a bordo, concretamente a la omisión de un guión ortográfico en su programa de vuelo. Esta pequeña omisión se calcula que supuso unos 18 millones y medio de dólares de la época. En el estado norteamericano de Nueva Jersey, con motivo del descubrimiento de los rayos X, se dictó una ley para prohibir su posible aplicación en los binoculares de teatro, bajo la sospecha de que servían para ver el cuerpo desnudo a través de las ropas. Aunque más que por un error, parece que el motivo de esta sospecha fue promovida por una oportuna campaña publicitaria de un fabricante de binoculares. Fijaros la repercusión que tuvo, que en Londres se llegó a vender ropa interior a prueba de rayos X. Los gazapos no son ajenos a ningún género. Como prueba, dos ejemplos. En la escena final de la ópera de Rossini, La muerte de Porlizzi, más conocida por Masaniello, la heroína se arroja al cráter del Vesubio literalmente desde el balcón del Palacio Real de Nápoles. Un salto difícil de realizar si tenemos en cuenta que la distancia que hay entre estos dos lugares es de unos 15 kilómetros. En la segunda escena del acto segundo de la versión original de la obra de Julio César de Shakespeare, el personaje de César pregunta a Bruto: ¿qué hora ha dado ese reloj? Bruto responde: César, son las 8. Estas frases no dejarían de ser un intercambio de información banal si no fuera porque el avance mecánico que permitió que los relojes dieran las horas se produjo 14 siglos después de la época que se representa en la escena. Aquí termina el tiempo para las curiosidades de hoy. Ha llegado el momento de despedirnos de todos vosotros, no sin antes recordaros que tenéis una cita con este espacio, como siempre, en esta misma sintonía. Ha sido un espacio presentado por Maribel Castellanos.
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Son las 6 de la mañana y 57 minutos.

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Algunos científicos tuvieron de su parte algo más que la perseverancia y el estudio en sus investigaciones. La suerte y la casualidad también les ayudaron en sus trabajos. Varios grandes cerebros de la historia científica dieron su salto a la fama gracias a que no pasaron por alto los detalles de la vida cotidiana. Con su curiosidad y entrega al trabajo resolvieron las preguntas básicas de sus investigaciones.

Si os digo que John Dalton sufría daltonismo, seguramente no os sorprenderá, porque precisamente por eso su apellido se usa para describir el padecimiento visual de las personas que no pueden ver correctamente los colores rojos y verdes. Fue en 1792 cuando se dio cuenta de que algo raro pasaba con su vista, porque una flor de geranio, que de día había visto de color celeste, a la luz de las velas le pareció roja. Como tenía curiosidad por saber lo que pasaba, convocó a un grupo de amigos y, como el científico suponía, todos afirmaron que el tono de las flores era el mismo sin importar la luz. El geranio era rosado. El único que no estuvo de acuerdo con el grupo fue el hermano de Dalton. Entonces este químico y físico británico se convenció de que su vista fallaba y de que, aunque no supiera la raíz del asunto, se trataba de un mal congénito. Dalton legó su cuerpo a la ciencia para que sus ayudantes diseccionaran sus ojos después de muerto. Tenía la hipótesis de que su humor y vitreo, la sustancia que deja pasar la luz a la retina, era azul y trabajaba como un filtro que deformaba los colores. Sus asistentes no encontraron nada extraño, hasta que un grupo de fisiólogos de Cambridge rescató esos ojos y estableció el diagnóstico final. Dalton no era capaz de procesar normalmente las longitudes de onda intermedia y percibir correctamente el rojo y el verde. O sea, era daltónico.

La moda a finales del siglo XIX era investigar las radiaciones electromagnéticas. El alemán Konrad Röntgen, en la oscuridad absoluta de su laboratorio, estudiaba sus características y su trayectoria en el vacío. Por eso, pensó que su mente lo engañaba cuando un día vio que una luz parpadeaba en la pared. Como su habitación estaba totalmente sellada, supuso que el rayo nacía de su experimento. Un rayo de luz que él no podía ver había rebotado en el interior del tubo con el que trabajaba y se había reflejado en una tarjeta de material fosforescente. Esa no fue la sorpresa. Empezó a jugar colocando un naipe en la trayectoria del rayo. No pasó nada. Luego puso la baraja completa y tampoco pasó nada. Entonces colocó una lámina de plomo y se dio cuenta de que a través de ella podía ver los huesos de la mano de su mujer. La señora Röntgen, poco menos que horrorizada, soportó las primeras sesiones de rayos X a las que le sometió su marido en las semanas siguientes.

Alexander Fleming no debía ser el científico pulcro que dejaba todo limpio y ordenado al terminar el trabajo en su laboratorio. El británico guardaba los cultivos sobre su mesa hasta que la invasión de tubos no le permitía seguir investigando, y entonces los estudiaba para ver si había producido algún fenómeno digno de observación antes de desecharlos. En 1928 investigaba las bacterias estafilococos, y uno de los cultivos se contaminó de forma accidental por un hongo que luego fue identificado como Penicillium rubrum. Su curiosidad lo impulsó a estudiar el comportamiento del cultivo y descubrió que los estafilococos eran transparentes alrededor de la forma inicial de contaminación, lo que interpretó como efecto de una sustancia antibacteriana segregada por el hongo. Fleming aisló la sustancia y la probó con una amplia gama de bacterias. Observó que muchas se destruían. Había descubierto la penicilina.

0: Si para muestra basta un botón, aquí hemos visto tres casos que sirven como ejemplo de que la curiosidad y no pasar por alto ningún detalle dan buenos resultados. Desde los micrófonos de vuestra emisora amiga, un saludo a todos de Maribel Castellanos.
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A través de nuestro espacio Creencias Populares tratamos de describir y explicar a ustedes las costumbres y rarezas de los humanos. Hoy les vamos a hablar sobre el moscardón. Un moscardón trae infortunio a la casa si irrumpe en ella de súbito y la abandona con la misma celeridad. Aquel cuya cara roce morirá en breve. Su zumbido era tenido antaño por augurio funesto, sobre todo si llegaba a rozar la oreja. Al gallo torero que conocía esa tradición se lo llevaban los demonios si veía un moscardón negro. Era capaz de negarse a vestirse de luces. Se dice que el moscardón que revolotea alrededor de la lámpara o bombilla encendida anuncia mal tiempo. También el abejorro tiene esa virtud. Si uno y otro entran en casa, habrá desgracia, maleficio que puede conjurarse si se le da muerte presta. ¿Acaso haya que ver el antecedente de este malfario en el hecho de que moscardones, abejorros y tábanos tomaron parte en una de las siete plagas de Egipto, según el relato bíblico del Éxodo? Dijo el Señor a Moisés: di a Aarón que extienda su vara y hiera el polvo de la tierra para que nazcan moscardones y tábanos en toda la tierra de Egipto. El moscardón fue insecto antaño mirado con recelo y temor, no tanto por consideraciones supersticiosas cuanto por el peligro real de que infectara al ganado, particularmente al vacuno. En el libro de Alexandre del siglo XIII se lee: sella el mes de julio cogiendo segadores. Corríenle por la cara a priesa los sudores, segudaban las bestias los moscardones mordedores, facíe tornar los vinos de amargos sabores. Moscardón es la voz latina de musca más el sufijo arro de origen ibérico, luego troncado en do o aumentativo don, como aparece en el siglo XVI. Esto es todo por hoy. Antonio de Lorenzo.

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4: Son las 7 de la mañana y 28 minutos.

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2: Seguimos en los años 80, una de las canciones del verano. Ellos son Mr. Dollar, el tema No Tengo Dinero.
1: ¡Vamos!

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0: Son las 7 de la mañana y 47 minutos.
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3: Una de las mejores canciones del verano de 1970. Él es Mungo Jerry con el tema In the Summertime.

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2: Sin duda para mí es una de las canciones más bonitas de esta gran artista, ella es Luz Casal y quiero compartirla contigo aquí en tu estación de radio. Entre mil recuerdos sonando para ti, Luz Casal, Jazmín.

En 1987 se publicaba este tema que está sonando de Sissy Cat, llegando a ser todo un gran éxito. Lo recordamos hoy juntos aquí en tu estación de radio, en Remix Recuerdos. Soul Soul Bebop.

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0: por si acaso estábamos muy tranquilitos, vamos a ponernos en marcha y vamos a disfrutar un poquito con este mambo que nos traen de Manhattan Transfer.
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Un poquito de rock and roll nos viene de lujo para mover las piernas, si puedes, claro, si no, simplemente lo disfrutamos, que nos viene bastante bien. Este tema de Poison, Your Mama Don't Dance, rock and roll.

Muy famosa se hizo en la época de los 80, Sinéa O'Connor, por sus declaraciones y por sus extravagancias, tanto en el escenario como también las empleaba en sus canciones. Canciones como, por ejemplo, esta que está sonando en tu estación de radio entre mil recuerdos, No Man's Woman, la mujer de ningún hombre, Sinéa O'Connor.

Proverbios: riñe cuando debas, pero no cuando bebas. Recomienda el coraje para enfrentarse a otros cuando la necesidad lo requiere, excepto si vamos cargados de vino u otros licores. Porque el vino demasiado ni guarda secreto ni cumple palabra, como decía Don Quijote a Sancho. Porque con los efectos del vino ofenderemos al prójimo y saldrán de nuestros labios inoportunidades y necedades. Sobre entablar una pelea, mejor cuando el vino esté lejos, porque el alcohol atonta y embota los músculos y el cerebro y nos darán palos hasta dejarnos baldados. La lengua española, como todas las lenguas de los países donde el vino forma parte de la cultura tradicional, tiene numerosos términos para referirse a la embriaguez o a la borrachera. He aquí alguno de ellos: cogorza, melopea, merluza, mona, pítima, tablón, tabla, tajada, tranca, turca, zorra, coger un cernícalo, encandilarse, estar piripi, juma, jumera o curda. Ha sido una selección efectuada por Antonio de Lorenzo.

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3: Rollitos de tortilla con queso y panceta. Ingredientes para 4 personas: 8 huevos, 250 gramos de queso, 8 lonchas de panceta ahumada, 4 pimientos verdes, una cebolla, un diente de ajo, agua, aceite, sal y perejil. Modo de preparación: pochar las verduras, picar el diente de ajo, la cebolla y el pimiento. Dorar en una cacerola con un chorrito de aceite. Rehogar y mojar con un vaso de agua. Sazona y deja que reduzca de 15 a 18 minutos. Retirar parte del agua si es que tiene en exceso. Triturar y colar. Se reserva. Hacer las crepes. Hacer 8 tortillitas, 2 por persona. Para eso se bate un huevo con sal y perejil picado. Extiende sobre la sartén como si fuese un crepe. Dejar que el huevo se cuaje y darle la vuelta con un plato. Haz lo mismo con el resto de los huevos. Freír las lonchas de panceta. Se fríen las lonchas de panceta en una sartén con una gotita de aceite. Dejar que se cocinen, pero sin que se doren, que suelten simplemente la grasa. Envolver los rollitos, cortar parte del queso en 8 bastones y rallar el resto. Pon en cada tortilla un bastón de queso y enrolla. Envuelve los rollitos en una loncha de panceta, colócalos en una bandeja, cubre con queso y pon al grill. Cubre la fuente con la salsa de pimiento verde.

0: revuelto de salmón y ajos tiernos. Ingredientes: 4 huevos batidos con perejil, 12 ajetes tiernos frescos, un pimiento verde y salmón fresco sin espinas ni piel. Modo de preparación: dorar los ajos con el pimiento verde a fuego lento. Incorporar el salmón y sazonar. Cuando esté todo dorado, añadir el huevo batido. Mezclar todo y servir no demasiado cuajado. Granizado de limón. Ingredientes: 3 limones, hielo, azúcar. Modo de preparación: hacemos el zumo de los 3 limones y echamos 6 cucharadas de azúcar. Removemos bien hasta que se deshaga el azúcar. Metemos en la picadora el hielo y picamos hasta que salga el hielo como raspado. Echamos encima la mezcla de zumo de limón y batimos otra vez hasta que se mezcle todo muy bien. Servimos en vasos. Se puede decorar con una cereza, fresa, menta o hierbabuena. Tiempo de preparación: 10 minutos.
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3: Pues no todos los días le dicen a uno que te llamo para decirte que te quiero, así que te invito a que te quedes con nosotros aquí en tu estación de radio y que disfrutes de la música de Stevie Wonder y que disfrutes de este I Just Called to Say I Love You.

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Vamos a disfrutar juntos en tu estación de radio Entre Mil Recuerdos con una de las canciones más bonitas, por lo menos para mí, de Police. Esta que suena aquí en tu estación de radio, Every Step You Take.

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Los Tequila, una banda formada ya por 1976, una mezcla entre españoles y argentinos. Esto que suena está incluido dentro de su segundo álbum publicado en 1979, casi a las puertas de los años 80, con Rock and Roll, así llamaban ese disco donde incluyen este tema que suena aquí en tu estación de radio Entre Mil Recuerdos, Quiero Besarte.

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0: seguidores, fans de Robbie Williams. Tenemos Robbie para rato. Esto es All My Life.
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0: Vamos a enviar besos dorados. Anthony Zeta y Pablo Alborán van juntos de la manita en esta historia. La proponemos en lo más actual, aquí ahora. Escúchala.

ha accedido a la propuesta en Besos Dorados. Lo más actual con vidas pasadas de 21.

profundidad. Aquí está formación toledana. Manchegos de pura cepa. Desde Toledo para el mundo. Pop 21. Al loro con esto. Alex Warren. Todo un éxito. Hit global. Fever. Dream. Prepárate.

Esta es la nueva canción de Alex Warren. Atención porque vuelve. Ya está disponible en todas las plataformas digitales y en la FM de tu radio. Promete marcar el comienzo de una era que seguirá los exitosos pasos de otras canciones como la que ya conocimos en su día. Todo un hit a nivel global en la mayor parte de listas mundiales. Ordinary no ha parado de sorprender con profundidad y lo va a hacer esta temporadita que le espera Alex Warren con estos ritmos tan incombustibles. 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

Ahí está Tono Sana y The Swings, con fantástico. ¿Cómo lo es? La unión entre Bizarra.

0: sesión 0/66 de Dayaki y Pizarra. Te dejamos con Luis Fonsi, la colaboración de Fate, Cambiaré.
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0: Mientras sigan sonando temazos como este de Luis Fonsi, Fade, no cambiaré, cambiaré lo nuevo del puertorriqueño sonando lo más...
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3: Nos encontramos en los salones de la parroquia de Corralejo, donde está este grupo de voluntarias, en este caso femenino, porque no veo ningún.
4: Ahí hay
3: hombre.
4: Hay uno ahí.
3: Edma, que un año más aquí trabajando, a calladitas, sí, pero pico y pala.
4: Sí, sí, aquí está todo el mundo portándose bien.
3: ¿Cuánto tiempo llevan ya?
4: Pues yo creo que un mes, creo, aproximadamente. De todas maneras, hay personas que.
3: Van
4: que
3: rotando.
4: Que no están hoy aquí, porque a lo mejor ya pintaron y bueno, ya hicieron su. Ya aportaron su granito de arena y no están. Y aquí seguimos. Hasta última hora vamos a estar, ya estamos terminando prácticamente.
3: Sí.
4: También estamos sacando las de años anteriores,
3: claro,
4: para revisarlas, para.
3: Era lo que hablábamos el año pasado, que cada año se van sumando,
4: sí,
3: más, ¿no?
4: Sí, vamos a añadir, cada
3: material.
4: Año vamos añadiendo,
3: sí,
4: alfombras nuevas y reciclamos lo de años anteriores.
3: Uh-huh.
4: Entonces las revisamos si hay que pegar algo que se ha despegado, si. Aunque siempre las, cuando las guardamos, siempre las limpiamos, ¿sabes?
3: Sí.
4: Pero bueno, ahora revisar si hay que pegar, si,
3: uh-huh,
4: para que se estiren un poquito, porque están arrugadas, están guardadas.
3: Uh-huh.
4: Y eso también estamos ya haciendo la previsión de lo del viento también, que estamos con las bolsitas. Este año
3: sí.
4: También las decoramos, las bolsitas.
3: ¿Esas bolsitas son que se entregan al
4: No, para la arena.
3: Ah, para la arena,
4: el viento,
3: perdón.
4: Sí.
3: Es verdad, para que quede hasta ese detalle.
4: Sí, este y año no. las hicimos decoradas.
3: Sí.
4: También del año pasado que teníamos las cenefas estas, también pues se le cosió, Carmen se cosió ahí velcro para intentar que también eso...
3: Aguantar,
4: resistiera el viento.
3: Como este, claro, fin de semana anuncian viento también.
4: Exactamente, claro. Ya lo estábamos hablando aquí.
3: Madre mía, es verdad.
4: Y aquí pintando y allí las chicas del otro cuarto son las que hacen pegando fieltro y decorando. Ya han hecho como dos y ahora están con la tercera.
3: Acompáñame por acá para, sí, ver un poquito el otro salón.
4: Aquí.
3: Ah, que hay departamento de diseño,
4: sí,
3: gráfico.
4: Sí, aquí
3: y todo.
4: Hay diseño gráfico.
3: Diseño
4: y todo.
3: Gráfico y todo, ¿eh? Muy buenas tardes, ¿qué tal? ¿Qué tal? ¿Cómo estamos? Aquí están, vamos, a tope,
4: sí,
3: ¿eh?
4: Sí, sí. Y faltan, algunas faltan de este cuartito, faltan algunas, dos o tres faltan que todavía no han llegado. Porque, claro, tenemos un horario.
3: Claro.
4: A partir de las 4 hasta las 7, 7 y algo.
3: Abren y
4: en ese intervalo, entrar. Pues la gente viene cuando puede. La gente está de pues
3: qué bonito.
4: Eso.
3: Y el domingo cómo va a ser entonces, cómo va a ser el procedimiento.
4: El domingo venimos, mira, aquí también hay más alfombras.
3: Sí.
4: ¿Ves?
3: Pero
4: que ya tenemos. ¿Sabes?
3: Sí.
4: Estas son de las nuevas de este año.
3: Estas se estrenan,
4: sí,
3: este año.
4: Sí, de los niños de catequesis, otras que se han pintado aquí,
3: uh-huh,
4: otras que han pintado otras personas, de este modelo, del grande,
3: uh-huh,
4: ¿no? Luego el domingo empezamos,
3: sí,
4: a las 6 de la mañana.
3: A las 6 de la mañana,
4: sí,
3: colocando.
4: Empezamos a colocar.
3: Sí, claro. El año que viene, el año pasado iba a venir a las 6 de la mañana,
4: sí,
3: ¿te acuerdas?
4: A las 6 empezamos y luego la misa es a las 10 y,
3: sí,
4: después de la misa es la procesión.
3: Sí, el año
4: pasado. Y después
3: pasado,
4: ya una vez que termine la procesión,
3: sí,
4: recogemos y volvemos a hacer lo que hacemos todos los años. Recogemos ahí en la prisa,
3: sí,
4: dejamos aquí, luego venimos el lunes y con tranquilidad las sacudimos y las guardamos.
3: El lunes que es un poco más de tranquilidad después de toda la locura del domingo, ¿no?
4: Exactamente. Y ahí ya reservamos todo y guardamos todo para el año próximo.
3: Edma, y el año pasado la iglesia, el domingo, estuvo bastante llena,
4: sí,
3: ¿no?
4: Sí,
3: estuvo
4: sí, sí. Llena. Además, es un día muy importante. en la iglesia. Y no solo la gente de aquí, sino, o sea, los residentes aquí, sino también viene mucho turista. Y la verdad que había mucha gente. Yo creo que tú estuviste el año pasado y estaba la iglesia prácticamente llena.
3: Estaba llena, llena, sí, llena. Y muy bonito. El día colorido, soleado.
4: Sí. Lo único, el viento.
3: El viento, es verdad, que se levantaba bastante, ¿verdad?
4: Bueno, y este año vamos a ver, el reto es a ver hasta dónde llegamos. Porque, bueno, sin prisa, pero sin pausa. O sea, a ver, cada año vamos aumentando un poquito y a ver hasta dónde llegamos este año con las alfombras.
3: Uh-huh. Yo creo que también Petra estuvo hablando aquí con el concejal para que preparara la calle y
4: sí,
3: todo, ¿no?
4: Sí, sí, sí. Se pidió a... Este año se pidió al ayuntamiento, bueno, el año pasado también,
3: sí,
4: el cierre de la calle un ratito por la mañana para nosotros colocar... Y también que no se aparquen coches, porque, ¿sabes? Colocan las alfombras. Imagínate que hay coches dentro aparcados, luego salen, pisan. Y esto es tela, que al final...
3: Claro, es que tiene que haber un respeto, ¿no?
4: Exactamente. Y entonces,
3: un trozo de vía para esto.
4: Exactamente.
3: Y luego ya
4: es
3: se abre.
4: Es un momento
3: y...
4: puntual, exactamente. Sí. Luego se abre con normalidad. Y este año, aparte, nosotros todos los años barremos. Desde la iglesia hasta casi la barca,
3: sí,
4: ahí barremos como por el centro de la calle, dos o tres personas barriendo. Entonces este año se habló con el ayuntamiento y creo que nos van a ayudar en esa tarea con la barredora o
3: para
4: algo.
3: Que ayuden un poco con la maquinaria.
4: Exactamente,
3: ¿no?
4: Sí. Porque lo que necesitamos es prácticamente el centro, porque ves que no es muy ancho tampoco el espacio que necesitamos. Así que ellos nos van a colaborar con eso también.
3: El ayuntamiento, o sea, por parte de limpieza, de servicios.
4: Sí, sí,
3: que,
4: sí.
3: ¿No? Que...
4: Sí.
3: Muy bien. Entonces, ¿el trabajo que llevan haciendo desde cuándo, me dijiste? ¿Desde hace ya? ¿Cuándo empezaron esta...?
4: Por lo menos 2015 o 2000, yo no sé, pero un montón de años. Pero empezamos de otra manera, después se hacía solamente aquí en la Plaza de la Iglesia, algunas alfombras hasta la cruz, y luego fue cuando empezamos a decir, pues venga, vamos a intentar hacer todos los años la idea de hacerlas de tela... Pues también en parte es porque estás a lo mejor durante un mes preparando las de sal y eso tiene que ser el día antes, todo el día, prepararlas, ¿no?
3: Sí.
4: Y estás, bueno, estás con tiempo, a la vez haces como una especie de taller donde se viene la gente y está un ratito, comparte y eso. Y después eso que reciclas, porque todo lo puedes aprovechar.
3: Sí, y mantener una tradición bonita como es esta.
4: Exactamente.
3: ¿No? Y luego la convivencia que tienen aquí todos
4: por eso,
3: los días.
4: Por eso, por eso. Siempre hay
3: gente que viene aquí, se distrae algún,
4: y... alguna merienda o algo. Siempre hay alguien, siempre invita a alguien cada día la merienda.
5: Muy relajada. Nos relajamos aquí, tranquilitas, pasa el tiempo
3: bien. Vale. ¿Pedimos algo a alguien?
4: Aprovechamos. Sí, venga, si alguien quiere comentar algo.
3: A Petra, yo creo que Petra, no, no, Petra es muy importante. No, no, no, Petra hace mucho.
4: Alicia.
3: ¿Eh? Petra debería salir.
6: Que no.
4: Venga, Petra, di algo.
6: No, no, Emma, a mí no me gusta.
4: Venga, Alicia.
6: Por eso lo
4: hago. Alicia, ¿quieres? No, no. Alicia, ¿que es nueva?
7: No, porque me gusta que salga.
4: ¿No importa? No importa, pero da tu,
3: nueva,
4: pero da tu experiencia, claro.
3: Testimonio.
4: Exactamente.
8: Encantadísima de ayudar.
3: Sí.
8: Encantadísima. Muy entretenido, muy bien. Y con la gente, compartiendo el ratito y súper bien. Se hace la tarde súper amena.
3: La convivencia.
8: Sí, sí, sí, total.
3: Qué bonito.
8: Sí, sí, muy bonito.
3: Qué bonito. Y más o menos, Emma, ¿cuántos eran? Más o menos así, un grupo,
4: ¿cuántas personas?
3: Sí, ¿cuántas personas?
4: Pues bueno, aquí...
3: Pues poner una cifra.
4: Pues mira, personas que hoy no están, por ejemplo.
3: Sí, porque...
4: Como estamos... aquí en este grupo de aquí de pintura, como unas 6 personas que han estado, aparte de las que están hoy.
3: Uh-huh.
4: Más o menos, calculo yo.
3: Miércoles.
4: Y aquí como... Como
3: esa,
4: cuatro.
3: Esa es la zona profesional, zona pro.
4: Los dividimos para que...
3: Esta es la zona pro, ¿no? Con diseño.
4: Con ordenador y todo, ¿qué te parece?
3: Los jefes, son los jefes.
6: Sí, sí, sí.
4: Aquí faltan también como 4 personas que han venido también con normalidad.
3: Qué maravilla.
4: Sí.
3: Y
4: sí.
3: No sé, aquí veo un
4: pero un bastante
3: que...
4: grupo, sí. Y luego hay personas también que se lo han llevado a casa.
3: Sí.
4: Que las han hecho en casa.
3: Que de trabajo, hecho. Para decir, sí, bueno, lo hago en mi casita.
4: Exactamente, por horario,
3: sí,
4: lo que sea. Pues se han llevado a lo mejor el material o lo han comprado y algunos están preparando en casa las alfombras. Y luego las traen aquí y ya las ponemos en común.
3: Oye, y sobre la comunidad aquí... cristiana que tenemos no está para nada parada, ¿no? Cada vez veo más gente joven y ¿no? caras nuevas. Sí. Siempre están los fichajes típicos, pero
4: siempre
3: ahí,
4: sí, se mantiene. Hombre, arriba, ¿no? De todas maneras, esta actividad es abierta a todo el que quiera venir.
3: Sí, que no tiene que, no, ser, tiene que ser bautizado, vamos.
4: No, creo. No tiene que ser. Es un taller que se hace abierto a todo el que quiera participar. Sí. Sabes que no ponemos esa condición. Pero sí, la parroquia se hacen varias cosas en el año y se mantiene más o menos activa. Debería estar más activa, pero bueno, nos vamos a quejar.
3: Para usted, porque corren, esto es un oasis.
4: Sí.
3: Qué maravilla.
4: Sí.
3: Pues nada, Emma.
7: Muy contentas porque nos cuidan muy bien, nos
4: están metiendo. ¿Ves? Eso es lo único que se les va a pagar.
3: ¿Cuál es la merienda estándar? ¿Qué tocaría hoy? ¿Bocadillo de mortadela?
7: No sé.
3: ¿Rosquete? Ah, van haciendo,
7: cosas
3: según.
7: Cosas sanas.
3: Patatitas,
7: fritas. Las
3: queritas,
7: sí,
3: chocolate,
7: parece por ahí un bizcocho, un refresco,
3: sí, muy sano.
7: La keto,
3: ¿no?
7: ¿Cómo lo comemos?
3: Qué bien, oye, pues.
4: Sí.
9: Es que sabemos apreciar que estás como un pincel, ¿eh?
7: Sí.
3: ¿Eh?
9: Estás como un pincel.
7: Mira lo que se fija.
3: Ahí vamos, sí, vamos poco a poco, ahí mejorando como todo. Hay que mejorar, muchas gracias.
4: Sí.
3: Pues nada, yo solo digo que el domingo vengan, ¿no? Que vengan.
4: Sí, para no, y para que vean, sí, la misa es a las 10, pues que viene terminando sobre las 11 menos algo, y a partir de ahí es la procesión. Así que,
7: El que quiera venir a colaborar a las 6 para la tarde.
4: A las
7: 6 de la mañana.
3: Iba a venir el año pasado a las 6, pero tuve un imprevisto.
4: Aquí estaremos.
3: Tuve un imprevisto. Ojalá te imagines. Este año igual me presento aquí a las 6.
4: Vale,
3: seis,
4: pues nada, aquí esperamos. Vamos.
3: ¿Vendré aquí a las 6 con café? No. Ojalá. Oye, pues muchísimas gracias por el tiempo, de verdad. Y nada, esta comunidad es un ejemplo de resistencia en estos tiempos,
7: sí,
3: de todo. Vale, es más, sí. Y compañía a todos, muchas gracias.
4: No, gracias a ti.
3: Gracias.
4: Gracias a ti. Y gracias a todos los que están colaborando.
7: Con cariño siempre.
10: No. Sí, es un plano general.

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14: 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También un otro punto que la gente no sé si entera ahora o no, pero cuando llega al 2030 va a ser muchísimos cambios en el tema de energética. Y claro, las clasificaciones de muchos apartamentos aquí en la isla es un F o un G. Y claro, la gente que tiene ese tipo de clasificación, ellos necesitan gastar un poquito de dinero para subir la eficiencia un poquito. 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
13: Por lo que veo, vamos a tener dentro de las instalaciones zona de club, gimnasio, piscina, viviendas de una, dos, tres dormitorios, o sea, un poco para todo el mundo, ¿no?
14: Correctamente, sí. Va a tener ahí un gimnasio solo para la comunidad o por los dueños privados de Aquatec 60. Va a tener una azotea brutal ahí en la primera línea del mar. Entonces, en el verano, para tener los vistas ahí de primera línea. Entonces, incluso si no compras uno de la primera fila, vas a tener la oportunidad dentro del complejo para tener los vistas también. Va a ser piscina de adultos y de niños también. La comunidad va a ser cerrado, va a ser cuatro entradas, pero en general va a ser muy, muy seguro por la gente viviendo ahí.
13: Bueno, yo creo que ahora es el turno de si les pica la curiosidad y quieren saber más información. Tienen un gran equipo. Se pueden pasar por la web, por la oficina.
14: Sí.
13: Y Alex, muchísimas gracias.
14: Eso es, muchas gracias a ti y aquí estamos, para cualquier cosa.
13: Muchas gracias, Alex.
14: Gracias, Fredo.
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18: Son las 10 de la mañana y 27 minutos.
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2: Son las 10 de la mañana y 57 minutos.
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Hemos cogido nuestra máquina del tiempo particular, la de Recuerdas, marca registrada y patentada, por supuesto, y nos hemos marchado hasta el año 2006 para decirte hola, hola. Hola, hola y bienvenidos a esta nueva edición de Recuerdas en este viernes ya por fin 5 de junio. ¿Qué tal? Hola, hola. Bienvenidos al tiempo en la radio para recordar. Bienvenidos a, por ejemplo, el año 2006, como te decía al inicio. Y es que es el año en el que se publicaba el disco Me cuesta tanto olvidarte de Ana Torroja cantando canciones, eso sí, a su manera, de la banda Mecano. Pues eso, que mejor que arrancar un viernes así, con un clásico de Mecano, con este Me cuesta tanto olvidarte, el título del disco, y La fuerza del destino, la canción que nos ayudaba a abrir esta nueva edición de Recuerdas, que trae un montón de buenos recuerdos como este, Maná y Juan Luis Guerra juntos, en esta genial canción.

Hemos juntado por un lado a la gran banda mexicana Maná con el gran Juan Luis Guerra, sin sus 440, pero cantando esta preciosa canción llamada Bendita tu Luz. ¡Feliz viernes!

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Pues como te puedes imaginar, Roxette está más presente en nuestros días de lo que podríamos esperar tras la muerte de su vocalista. Nos dejó Mari, pero Fred Dickinson dijo: ojo, que yo sigo con esto, que vamos a echar para adelante, buscamos una nueva vocalista y salimos de gira de Real Roxette, así es como se llama, y están por ahí de gira cantando las canciones del dúo Roxette. En fin, aquí es como todo, ¿eh? Hay gustos para todos, como lo de la tortilla de patata, con cebolla, sin cebolla, Roxette, sin Mari, con Mari, en fin, esto sobre gustos, cada uno que se quede con el suyo. Nosotros nos quedamos en esta ocasión con el clásico de Look, cantada por Mari y con la guitarra de Pearl. Y digo yo que ahora, qué mejor que escuchar una de las grandes canciones del álbum Física y Química de Joaquín Sabina, Peor para el Sol. Que adelante.

En este genial disco del Joaquín Sabina, en Física y Química, estaba la maravillosa, la del Pirata Cojo, Las Pastillas para no soñar, pero en esta ocasión hoy nos hemos quedado con una de mis favoritas, Peor para el Sol. Y ahora voz ochentera, que enseguida te va a sonar, porque es que llega el bueno de Jimmy Somerville, entre otras, estuvo al frente de Hiera Sur y también de The Comunas, pero en esta ocasión nos visita en solitario.

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Lleno en el año 2009, año en el que debutaba en solitario, sin tener nada que ver con La Oreja, Amaia Montero. Este es el primer disco para ella, Amaia Montero, con este nombre, con este título. Y esto, te voy a decir una cosa, la canción que hemos elegido para abrir esta segunda hora en este viernes, radiante de felicidad, que viene con los mejores éxitos del Recuerda, del Recuerdo, en este viernes 5 de junio. ¿Todo bien por ahí, al otro lado? Sí, venga, pues prepárate que te voy a hacer seguro que bailar.

Ay, es que esto no es fácil, ¿eh? Ojo que hay artistas que te pueden gustar más o menos, que sepas sus canciones o no, pero que se una a todo, que te guste, que te sepas sus canciones y que encima te hagan bailar, esos solo hay unos cuantos y uno de ellos es este. Con gritito incluido y con vueltecita incluida, ¿no? A lo demonio de Tasmania. Esto es el Camina y Ven, uno de los grandes, grandiosos éxitos del señor David Bisbal. Venga, celebremos que es viernes. Bienvenidos.

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Mira que es difícil quedarte solamente con una canción de la gran J-Lo, Jennifer López, y hoy pues hemos dicho, venga, va, esta, If You Hide My Love, una gran canción de J-Lo, pero bueno, bueno, bueno. Tenemos aquí en este momento en la radio, en Recuerdas, Batalla de Divas. Por un lado, J-Lo, y enseguida, Never Too Late, de la australiana Kylie Minogue. Pero hablando de cosas bonitas, hablando de grandes recuerdos, te voy a traer una de mis joyas. Él, bueno, nos dejó hace mucho tiempo, pero gracias a Dios, alguien le dio en un concierto por darle al rec y al play. Y sobre todo, vamos a escuchar una genial versión en directo de Alba, la gran canción de Antonio Flores, que dedicó a su hija. Eso enseguida, es una de las joyas de Recuerdas. Antes, la increíble Kylie Minogue con Never Too Late.

All right. Un aplauso para todos ellos. David Amaya de la Barbería del Sur, Pepito Montellita y el Chabonito.

The Waterboys desde la década de los 80, visitándonos con una de sus grandes canciones en este bloque que te va a encantar. Es que te tengo que adelantar que este bloque te va a encantar sí o sí. Sí, porque en este bloque lo que hemos hecho ha sido mezclar uno de los grandes éxitos ochenteros y, para ser exactos, un One Hit Wonder de Chesney Hawk. Nos vamos a ir a recordar la banda sonora original o la canción de la intro de una serie que en Antena 3 nos hizo mirar a los compañeros de clase de otra manera. Pero ojo, porque nos vamos a quedar con uno de los himnos del pop noventero en mayúsculas. Ahora llega la banda de Javier Andreu. Bandos junto a ellos, ¿eh? El límite del bien y el límite del mal. ¿Tú con cuál te

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igual que Kimi y compañía, nosotros tampoco te vamos a fallar. Todos los días a esta hora compartimos grandes éxitos de la música y en este caso nos hemos marchado al año 2001. Y es que esta serie, emitida en Antena 3, se llamaba Compañeros y esta canción de Los Lunes era en la que nos metía de lleno en las paredes de aquel instituto. Los lunes que quedan, no te fallaré, compañeros. Y ya tengo por aquí a Sir Elton John.

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10: Bueno, pues fíjate que te prometía que para el viernes, para este viernes 5 de junio, te iba a traer una de las canciones que aparecían en el álbum Sirope, pero en la versión en vivo, que también salió a la venta ni más ni menos que con 24 canciones. Una de ellas, bueno, unas cuantas llevaban colaboraciones no habituales, como por ejemplo, pues Pablo López, o por ejemplo, el bueno del cantante italiano Zucchero. Bueno, y canta los grandes éxitos de Alejandro Sanz, pero nos teníamos que quedar con una canción en directo, lógicamente, que perteneciera al álbum Sirope. Y lo hacemos con esta, con el Capitán Tapón, en directo, en Madrid. Una versión muy, pero que muy especial, que ya suena especialmente para ti, para aprovechar y desearte un grandioso viernes y un feliz fin de semana. ¡Hasta el lunes! Ser buenos, ¿eh?
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17: Son las 12 de la mañana y 57 minutos.

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1: Nos encontramos en los salones de la parroquia de Corralejo, donde está este grupo de voluntarias, en este caso femenino, porque no veo ningún...
2: Allí hay
1: hombre.
2: Hay uno ahí.
1: Edma, que un año más aquí trabajando, a calladitas, sí, pero sí. Pico y pala.
2: Sí, sí, aquí está todo el mundo portándose bien.
1: ¿Cuánto tiempo llevan ya?
2: Pues yo creo que un mes, creo, aproximadamente. De todas maneras, hay personas que no están hoy aquí, porque a lo mejor ya pintaron y bueno, ya hicieron su, ya aportaron su granito de arena y no están. Y aquí seguimos hasta última hora. Vamos a estar, ya estamos terminando prácticamente.
1: Sí.
2: Y también estamos sacando las de años anteriores,
1: claro,
2: para revisarlas, para...
1: Era lo que hablábamos el año pasado, que cada año se van sumando,
2: sí,
1: más, ¿no?
2: Sí, vamos a añadir, cada
1: material.
2: Año vamos añadiendo.
1: Sí.
2: Alfombras nuevas y reciclamos lo de años anteriores.
1: Uh-huh.
2: Entonces las revisamos si hay que pegar algo que se ha despegado, si aunque siempre las cuando las guardamos, siempre las limpiamos, ¿sabes?
1: Sí.
2: Pero bueno, ahora revisar si hay que pegar, si
1: uh-huh,
2: para que se estiren un poquito, porque están arrugadas, están guardadas.
1: Uh-huh.
2: Y eso también estamos ya haciendo la previsión de lo del viento también, que estamos con las bolsitas. Este año
1: sí.
2: También las decoramos, las bolsitas.
1: ¿Esas bolsitas son que se entregan al
2: la... No, ¿sí? Para la arena.
1: Ah, para la arena,
2: el viento,
1: perdón.
2: Sí.
1: Es verdad, para que quede hasta ese detalle.
2: Sí, este año
1: no...
2: las hicimos decoradas.
1: Sí.
2: También del año pasado que teníamos las cenefas estas, también pues se le cosió, Carmen se cosió ahí velcro para intentar que también eso
1: aguantara,
2: resistiera el viento.
1: Como este fin de semana anuncian viento también.
2: Exactamente, claro. Ya lo estábamos hablando aquí.
1: Madre mía, es verdad.
2: Y aquí pintando y allí las chicas del otro cuarto son las que hacen pegando fieltro y decorando, ya han hecho como dos y ahora están con la tercera.
1: Acompáñame por acá para ver un poquito el otro salón.
2: Aquí.
1: Ah, que hay departamento de diseño gráfico.
2: Sí, aquí
1: y todo.
2: Hay diseño gráfico.
1: Diseño
2: y todo.
1: Gráfico y todo, ¿eh? Muy buenas tardes, ¿qué tal? ¿Qué tal? ¿Cómo estamos? Aquí están, vamos, a tope,
2: sí,
1: ¿eh?
2: Sí, sí. Y faltan, algunas faltan de este cuartito, faltan algunas, dos o tres faltan que todavía no han llegado. Porque, claro, tenemos un horario.
1: Claro.
2: A partir de las 4 hasta las 7, 7 y algo.
1: Abren y
2: en ese intervalo, pues la gente viene cuando puede. La gente está de pues
1: qué bonito.
2: Eso.
3: Y,
1: y el domingo ¿cómo va a ser entonces? ¿Cómo va a ser el procedimiento?
2: El domingo venimos, mira, aquí también hay más alfombras.
1: Sí.
2: ¿Ves?
1: Pero
2: que ya tenemos. ¿Sabes? Estas
1: sí.
2: Son de las nuevas de este año.
1: Estas se estrenan
2: sí,
1: este año.
2: Sí, de los niños de catequesis, otras que se han pintado aquí,
1: uh-huh,
2: otras que han pintado otras personas, de este modelo, del grande,
1: uh-huh,
2: ¿no? Y luego el domingo empezamos,
1: sí,
2: a las 6 de la mañana.
1: A las 6 de la mañana
2: sí,
1: colocamos.
2: Empezamos a colocar.
1: Sí, claro. El año que viene, el año pasado iba a venir a las 6 de la mañana,
2: sí,
1: ¿te acuerdas?
2: A las 6 empezamos y luego la misa es a las 10 y
1: sí,
2: después de la misa es la procesión.
1: Sí, el año
2: y después
1: pasado,
2: ya una vez que termine la procesión,
1: sí,
2: recogemos y volvemos a hacer lo que hacemos todos los años. Recogemos ahí en la prisa,
1: sí,
2: dejamos aquí y luego venimos el lunes y con tranquilidad las sacudimos y las guardamos.
1: El lunes que es un poco más de tranquilidad después de toda la locura del domingo, ¿no?
2: Exactamente. Y ahí ya reservamos todo y guardamos todo para el año próximo.
1: Edma, y el año pasado la iglesia, el domingo, tuvo bastante aceptación, estuvo bastante llena,
2: sí,
1: ¿no?
2: Sí, llena. Además, es un día muy importante en la iglesia. Y no solo la gente de aquí, sino, o sea, los residentes aquí, sino también viene mucho turista. Y la verdad que había mucha gente. Yo creo que tú estuviste el año pasado y estaba la iglesia prácticamente llena.
1: Estaba llena, llena, llena. Y muy bonito, el día colorido, soleado.
2: Lo único, el viento.
1: El viento, es verdad, que se levantaba bastante, ¿verdad?
2: Bueno, y este año vamos a ver, el reto es a ver hasta dónde llegamos. Porque, bueno, sin prisa, pero sin pausa. O sea, a ver, cada año vamos aumentando un poquito y a ver hasta dónde llegamos este año con las alfombras.
1: Uh-huh. Yo creo que también Petra estuvo hablando aquí con el concejal para que preparara la calle y
2: sí,
1: todo, ¿no?
2: Sí, sí, sí. Se pidió a... Este año se pidió al ayuntamiento, bueno, el año pasado también,
1: sí,
2: el cierre de la calle un ratito por la mañana para nosotros colocar y también que no se aparquen coches porque, ¿sabes? Coloca las alfombras. Imagínate que hay coches dentro aparcados, luego salen, pisan y esto es tela, que al final...
1: Claro, se... es que tiene que haber un respeto, ¿no?
2: Exactamente. Y entonces,
1: un trozo de vía para esto.
2: Exactamente.
1: Y luego ya
2: es
1: se
2: un
1: abre
2: momento
1: y...
2: puntual, exactamente. Sí. Luego se abre con normalidad. Y este año aparte, nosotros todos los años barremos. Desde la iglesia hasta casi la barca,
1: sí,
2: ahí barremos como por el centro de la calle, dos o tres personas barriendo. Entonces este año se habló con el ayuntamiento y creo que nos van a ayudar en esa tarea con la barredora o
1: para
2: algo.
1: Que ayuden un poco con la maquinaria, ¿no?
2: Sí. Porque lo que necesitamos es prácticamente el centro, porque ves que no es muy ancho tampoco el espacio que necesitamos. Así que ellos nos van a colaborar con eso también.
1: El ayuntamiento, o sea, por parte de limpieza, de servicios.
2: Sí, sí, sí.
1: ¿No? Que...
2: Sí.
1: Muy bien. Entonces, ¿el trabajo que llevan haciendo desde cuándo, me dijiste? ¿Desde hace ya? ¿Cuándo empezaron esta
2: este Por año? Lo menos 2015 o 2000, yo no sé, pero un montón de años. Pero empezamos de otra manera, después se hacía solamente aquí en la Plaza de la Iglesia, algunas alfombras hasta la cruz, y luego fue cuando empezamos a decir, pues venga, vamos a intentar hacer todos los años la idea de hacerlas de tela. Pues también en parte es porque estás a lo mejor durante un mes preparando las de sal y eso tiene que ser el día antes, todo el día, prepararlas, ¿no?
1: Sí.
2: Y estás, bueno, estás con tiempo, a la vez haces como una especie de taller donde se viene la gente y está un ratito, comparte y eso. Y después eso que reciclas, porque todo lo puedes aprovechar.
1: Sí, y mantener una tradición bonita como esta.
2: Exactamente.
1: ¿No? Y luego la convivencia que tienen aquí todos
2: por eso,
1: los días.
2: Por eso, por eso. Siempre hay
1: gente que viene aquí, se distrae
2: algún,
1: y...
2: alguna merienda o algo. Siempre hay alguien. Siempre invita a alguien cada día la merienda.
3: Muy relajada. Nos relajamos aquí, tranquilita. Pasa el tiempo
1: bien. Vale. ¿Pedimos algo a alguien? ¿Aprovechamos?
2: Sí, venga, si alguien quiere comentar algo.
1: A Petra, yo creo que Petra, no, no, Petra es muy importante. Petra hace mucho.
2: Alicia.
1: ¿Eh? Petra debería salir.
4: Que no.
2: Venga, Petra, di algo.
4: No, no, es más, a mí no me gusta.
2: Venga, Alicia. Alicia, ¿quieres?
4: No,
2: Alicia, ¿que es nueva?
5: No, porque me gusta que salga.
2: No importa, no importa, pero da tu,
5: nueva,
2: pero da tu experiencia, claro.
5: Testimonio.
2: Exactamente.
6: Encantadísima de ayudar.
5: Sí.
6: Encantadísima. Muy entretenido, muy bien. Y con la gente, compartiendo el ratito y súper bien. Se hace la tarde súper amena.
5: La convivencia.
6: Sí, sí, sí, total.
5: Qué bonito.
6: Sí, sí, muy bonito.
5: Qué bonito. Y más o menos, Emma, ¿cuántos eran? Más o menos así, para un grupo,
2: ¿cuántas personas?
5: Sí, ¿cuántas personas?
2: Pues bueno, aquí...
5: Pues poner una cifra.
2: Pues mira, personas que hoy no están, por ejemplo.
5: Sí, porque...
2: Como estamos... aquí en este grupo de aquí de pintura, como unas 6 personas que han estado, aparte de las que están hoy. Uh-huh. Más o menos, calculo yo.
5: Miércoles.
2: Y aquí como... Como
5: esa,
2: cuatro.
5: Zona, esa es la zona profesional, zona pro.
2: Los dividimos para que...
5: Esta es la zona pro, ¿no? Con diseño.
2: Con ordenador y todo, ¿qué te parece?
5: Los jefes, son los jefes.
4: Sí, sí, sí.
2: Aquí
4: sí.
2: Faltan también como 4 personas que han venido también con normalidad.
5: Qué maravilla.
2: Sí.
5: Y
2: sí.
5: No sé, aquí veo un
2: pero un bastante
5: que...
2: grupo, sí. Y luego hay personas también que se lo han llevado a casa.
5: Sí.
2: Que las han hecho en casa. Que
5: de trabajo, para decir, bueno, lo hago en mi casita.
2: Exactamente, por horario,
5: sí.
2: Lo que sea, pues se han llevado a lo mejor el material o lo han comprado y algunos están preparando en casa las alfombras. Y luego las traen aquí y ya las ponemos en común.
5: Oye, y sobre la comunidad aquí... cristiana que tenemos no está para nada parada, ¿no? Cada vez veo más gente joven y ¿no? Caras nuevas. Sí. Siempre están los fichajes típicos, pero
2: siempre
5: ahí,
2: sí. Se mantiene viva, ¿no? De todas maneras, esta actividad es abierta a todo el que quiera venir.
5: Sí, que no tiene que ser bautizado, vamos.
2: No tiene que ser. Es un taller que se hace abierto a todo el que quiera participar. Sí. Sabes que no ponemos esa condición. Pero sí, la parroquia se hacen varias cosas en el año y se mantiene más o menos activa. Debería estar más activa, pero bueno, nos vamos a quejar.
5: Para los tiempos que corren, esto es un oasis.
2: Sí.
5: Qué maravilla.
2: Sí.
5: Pues nada, Emma.
4: Muy contentas porque nos cuidan muy bien, nos dan merienda.
2: ¿Ves? Eso es lo único que se les va a pagar.
5: ¿Cuál es la merienda estándar? ¿Qué tocaría hoy? ¿Bocadillo de mortadela?
4: No sé.
5: ¿Rosquete? Van haciendo,
4: cosas
5: según.
4: Cosas sanas. Patatitas, fritas.
5: Ahí vamos, sí, vamos poco a poco, ahí mejorando como todo. Hay que mejorar, muchas gracias.
2: Sí.
5: Pues nada, yo solo digo que el domingo vengan, ¿no? Que vengan.
2: Y para que vean, sí, la misa es a las 10, pues que viene terminando sobre las 11 menos algo, y a partir de ahí en la procesión. Así que,
4: El que quiera venir a colaborar a las 6 para las 6 de la mañana.
5: Iba a venir el año pasado a las 6, pero tuve un imprevisto.
2: Aquí estaremos.
5: Tuve un imprevisto, ojalá te imagiste. Yo igual me presento aquí a las 6.
2: Vale, pues nada,
5: ¿qué pasará? ¿Vendré aquí a las 6 con café o no? Ojalá. Oye, pues muchísimas gracias por el tiempo, de verdad. Y nada, esta comunidad es un ejemplo de resistencia en estos tiempos de todo. Vale, Emma, sí. Y compañía a todos, muchas gracias.
2: No, gracias a ti.
5: Gracias a ti.
2: Y gracias a todos los que están colaborando.
4: Con cariño siempre.
7: No. Sí, es un plano general.
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10: Son las 13 horas y 14 minutos.

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0: Por lo visto hay bastantes españoles que han comprado, gente local que ha ido confiando en este residencial,
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1: 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Entonces yo me veo que es una muy buena oportunidad para la gente aquí también, y más con los pagos. 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
1: 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La comunidad va a ser cerrado, va a ser cuatro entradas, pero en general va a ser muy, muy seguro por la gente viviendo ahí.
0: Bueno, yo creo que ahora es el turno de si

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2: Son las 14 horas y 10 minutos.

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0: 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Las canciones de ayer y hoy están a la hora de la siesta. Nos quedamos contigo, siesteando hasta las 5 de la tarde.
1: Son y media, las 3, una hora menos en el paraíso canario. Aquí estamos, siesteando en esta tarde de números 1. Bueno, ¿cómo está el ambiente, madre mía? ¿Cómo está el ambiente? ¿Cómo se siente? ¿Cómo está el ambiente? ¿Cómo se siente? La gente está rezando. ¿Cómo está el ambiente, amigos? ¿Cómo está el ambiente? Ya está todo a puntito. Sí, todo a puntito. El enorme dispositivo para la misa del Papa León XIV en Madrid. Unas 20.000 personas para repartir 460.000. Atención, mucho cuidado con esto que vamos a decir porque no queremos que nadie se ofenda. Pero para estar preparado, mejor estar advertido. Unas 20.000 personas van a estar en Madrid con la misa del Papa León XIV. Atención, enorme dispositivo. Van a repartir 460.000. Atención, 20.000 personas para repartir 460.000. ¡Hostias! Claro, vamos a especificar, que nadie se sienta ofendidito porque estamos diciendo un taco. 460.000 hostias consagradas. ¡Consagradas! Eso es, más consagrada que la Virgen María Purísima de Fátima. Que lo sepáis, ¿de acuerdo? Atención, porque los recorridos del Papa Móvil por Madrid van a cruzar Castellana, Goya, Puerta de Toledo, Sol, Alcalá, entre los fieles. Van a repartir unas 20.000 personas, 460.000 hostias. Sí, hemos dicho bien. 460.000 hostias. Consagradas. No hay que el que avisa nos traigo. Bueno, está preparado Álvaro Soler, Beret, Siloé, Conchita, Sergio Dalma, Paco, el Mudo y los...

0: luego pasará por Barcelona, las Islas Canarias, Papa León XIV ha estado con Bad Bunny. Por cierto, han intercambiado algunas palabras.
1: Titi me preguntó, Titi, tú tienes mucha novia.
0: Esto ha ocurrido.
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0: el museo de...
1: 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Yo tengo una, mañana otra.
0: En el Museo de Madrid. El Museo de Cera, sí. Se han encontrado cara a cara. Bueno, va a centrar buena parte de su agenda en los jóvenes. Ya decíamos antes, al comienzo de la siesta, que el 46% de los españoles entre 18 y 24 años confiesa ser creyente que tiene una gran vulnerabilidad a la hora de acceder a la vivienda. Seguro que el Papa va a rendir pleitesía a los jóvenes para que les busque una vivienda digna. De todos modos, para digno el mensaje de nuestro querido Florentino, que ha anunciado en las últimas horas fichaje. Sabéis que hay una guerra abierta. El domingo veremos a ver qué pasa con Florentino, con Riquelme. Primero Florentino, que anuncia a Dumfries, ha prometido un galáctico total. Luego Enrique Riquelme, que ha anunciado que Iker Casillas y Vicente del Bosque estarán en su proyecto para el Real Madrid si es elegido presidente. Pero lo cierto es que tenemos una última hora, porque ayer, curiosamente, Florentino Pérez estuvo con Iker Jiménez. Hay cosas que no voy a entender de verdad en la vida. ¿Cómo puede estar Florentino Pérez dándole una entrevista, una exclusiva a Iker Jiménez? ¿Qué pasa? ¿Que aquí no tenemos audiencia en la sobremesa, Florentino? Estamos muy, muy indignados, porque el mejor escaparate para que el mundo conociera cuáles eran las propuestas que tiene el presidente actual en funciones del Madrid, de cara a toda la audiencia que nos sigue desde muchos lugares de España y del mundo entero, incluido hasta los fans número uno de Bad Bunny, que no lo haya hecho Florentino en este programa aquí, haya ido a ver a Iker Jiménez, no tiene perdón. Así que nos alegra muchísimo por los compañeros y compañeras del programa de Cuatro Horizontes. Sí que es cierto que lo ha dicho y además es una exclusiva.
2: Le voy a decir una cosa.
0: A ver, ¿qué cosa?
2: Una noticia que le quiero dar el martes.
0: ¿El martes? Pero si me la puedo adelantar ahora, a ver de qué trata.
2: Voy a hacer una oferta por un jugador.
0: ¿Una oferta?
2: Por un jugador.
0: ¿Por un jugador?
2: Por un jugador.
0: ¿Uno solo?
2: Por un jugador.
0: Vale, de acuerdo. ¿Solo uno?
2: Por un jugador.
0: Vale, adelante, sí.
2: Ambidiestro.
0: ¿Cómo? ¿Perdón?
2: Ambidiestro.
0: ¿Cómo que a tu diestro?
2: Ambidiestro.
0: No entiendo. ¿Un jugador a tu diestro? No sé, ¿será tu nieto?
2: Ambidiestro.
0: Madre mía, me estoy liando, de verdad, Florentino.
2: Ambidiestro.
0: Esto ya me está oliendo mal. Estamos en horario completamente infantil. Lo vamos a dejar aquí porque me huele a chamusquina. ¿Cómo que a tú?
2: Ambidiestro.
0: Vale, de acuerdo. Pero se va a anunciar la oferta, ¿no?
2: El martes.
0: El martes, ¿no?
2: El martes.
0: O sea, no, mañana ni pasado, ¿no? ¿El lunes?
2: El martes.
0: ¿Sí?
2: Más o menos.
0: ¿Cómo que más o menos?
2: Más o menos.
0: Ah, vamos a ver. En cuanto te des de baja de la BCE, te vas a hacer la contratación de este gran jugador, ¿no?
2: Más o menos.
0: Más o menos, sí.
2: Voy a hacer una oferta a un importante club de la Champions.
0: Ah, no es un jugador, es un importante club.
2: Por un gran jugador.
0: Madre mía, un gran jugador, pero es que has dicho otra cosa antes.
2: Le voy a decir una cosa.
0: Sí, sí, dígamela.
2: Una noticia que le quiero dar.
0: Aquí a los oyentes de Sisteando, nunca es tarde. Gracias por dejarnos alguna migaja suelta.
2: El martes voy a hacer una oferta por un jugador.
0: ¿Vas a hacer una oferta por un jugador o a un club le vas a ofrecer algo de dinero?
2: Ambidiestro.
0: ¿Cómo que a tu diestro?
2: Ambidiestro.
0: Joder, madre, me estoy liando de verdad. Hasta ahora ya no sé ni qué pensar. Bueno, mucho ojo, las amigas y amigos de Siesteando, porque queremos desearle lo mejor a todos aquellos que estáis luchando por vuestros derechos. Queremos mandar un abrazo fuerte a todas las afortunadas ahí que nos siguen en Corralejo, todos y todas los canarios, canarias, que están ampliando huelga a los días 22 y 23 de junio, exigiendo la mediación del presidente de Canarias, el señor Clavijo. Los médicos canarios han ampliado la huelga. Ojalá logren sus objetivos y consigan que se cumpla las reivindicaciones en derechos. Mari Carmen, necesito un saludo, de verdad, sí, un saludo cordial. Hola, Mari Carmen. Mari Carmen.
3: Buenas tardes, Jesús. Buenas tardes, sisteros. Ya es viernes.
0: Uf.
3: Besitos de colores.
0: Dios mío, de verdad, me ha venido estupendamente. Madre mía. Bueno, me dicen por aquí, joder, dice, ¿qué ranking más grande? Jóvenes de 18 a 23. Sí, sí, 18 a 23. Lo he dicho bien, ¿no? De 18 a 23 años. Sí, que son fieles creyentes y que tienen problemas con el acceso a la vivienda. El Papa está muy preocupado. Ya le comentará Pedro Sánchez mientras...

0: Se recorre la ciudad en el Papa Móvil y no se le queda sin cobertura, porque igual se queda encasquillado el coche y no avanza, porque el Papa Móvil va por datos, ¿eh? Espero que tenga buena cobertura 5G y el calor no apriete al Papa, no la apriete. Vamos a ver, adelante, audio, adelante. Hola, buenas, hola.
1: Buenas tardes, ¿qué problema hay?
0: ¿Qué pasa?
1: Buenas tardes, ¿qué problema hay?
0: Ninguna.
1: ¿Qué problema hay? Pues no puedo quedar yo con el Papa.
0: Por supuesto, en el Museo de Cera de Madrid, sí.
1: Que es un gran día como yo.
0: Por supuesto, estás en tu pleno derecho, totalmente lícito. Juliasito, muy buenas, hola.
2: Madre Jesús, que ya viene el Papa.
0: ¿Perdona?
2: Madre Jesús, que ya viene el Papa.
0: Madre mía, de verdad, estáis yo creo que muy ilusionados, por la pinta, estáis súper ilusionados.
2: Madre Jesús, que ya viene el Papa. Ay, Dios mío, cómo está Madrid. Que no se coge nadie, Jesús, que me lo quitan, que me la ponen. ¿En qué parking? ¡Oh, Jesús! ¿Cómo está el Papa y cómo está Madrid? Bueno, ¿qué pasa? ¿Cómo andáis? Muy buenas tardes. Esto es una locura, tío. O sea, lo de este hombre, que bienvenido sea, por supuesto, ha revolucionado todo Madrid. Arterias principales ya están cortadas. Y bueno, lo que te contaba ayer, tío, o sea, el parking aquí en mi barrio, o sea, lo que es de Vallecas, en Sánchez Vallecas, todas las grandes avenidas, imposible aparcar. Está prohibido aparcar para que casi 400 autobuses vengan aquí a aparcar.
0: Madre mía, pero ¿a cuánto han pagado el parking especial? Hay que llamar al ayuntamiento, para que cambie esto, Sí, hay que llamar al ayuntamiento para preguntar cuánto van a cobrar estos que están ahí aparcando cerquita de Julián. Hay que llamar al ayuntamiento. Está el...
3: Es el alcalde.
0: Es el máximo responsable, ¿no? El que manda del ayuntamiento de todo esto.
3: Es el alcalde.
0: Perfecto, pues vamos a tener que ponernos en contacto para que nos digan a cuánto está el ticket. ¿A cuánto está el ticket, señora? ¿A cuánto?
4: ¡A un euro!
0: Vale, te sigo escuchando, Juliancito.
2: Oye, que me parece muy bien, ¿vale? alegría. Y ya está, que todo sea así. Y no tristeza. Bueno, a ver, yo supongo que a este hombre habrá que explicarle que aquí en Chisteando escuchamos muy buena música y que Juliancito los fines de semana, sobre todo el viernes, pues os trae musicota de finales de los 80, como es esta que vamos a escuchar hoy, y de los 90.
0: ¡Oh!
2: Pues casi nada. Oye, a todo esto, yo creo que esta canción la debería escuchar el presumido este que me hace 10 conciertos en España y nadie le entiende lo que canta. Pues venga, que se líe un poquito de la manta y escuche esta canción en Siesteando para que aprenda lo que es el hip hop y toda esta música que nació a fines de los 80 aquí en España y en el mundo entero. Estoy hablando de pedazo de canción de Jason Nevin and the Run DMC, It's Like That. Venga, pues un buen fin de semana. Un abrazo.
0: Gracias, Musera. Sí, lo decís ahí con la boca pequeña, pero estáis súper impactados, Mucha ilusión tenéis,
2: Madre Jesús, que ya viene el Papa.
0: Estáis.
2: Madre Jesús, que ya viene el Papa.
0: Estáis, pero de verdad.
2: Madre Jesús, que ya viene el Papa.
0: ¡Qué ilusión! Sobre todo teniendo en cuenta que hoy es un día muy, pero que muy especial para una formación. Atención, porque hoy, justamente hoy, se lanzaba una historia, en formato single de la banda de Irlanda, U2. Dentro de la banda sonora de las películas de Batman. Just Call Me, Thrill Me, Kiss Me, Help Me. Corría el año 1995.

0: sabes, Hold Me, Thrill Me, Kill Me, Kill Me. Una canción de película Batman. 5 de junio del 95, esto era un estreno. ¿Qué tiempos aquellos? Cuando de verdad las canciones se escuchaban por primera vez en la radio.
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0: considéralo. Hoy llega el fin de semana y se nota,

0: En contacto con el ayuntamiento, porque ¿quién es el máximo responsable de que Florentino Pérez haya ido ayer a ver a Iker Jiménez al programa Horizonte de 4 y no haber ido a ver a Palomoto, como hizo Riquelme? ¿Quién ya? Hay que llamar al ayuntamiento, es el que manda, ¿no?
1: Es el alcalde.
0: El alcalde, ¿está seguro? ¿Está seguro?
1: Es el alcalde.
0: Vale, vale, perfecto, perfecto. Pues me quedo con el dato porque esto no puede ser, ¿eh? No puede ser. Vamos a eso, esos fichajes que podemos decir, Florentino.
2: Le voy a decir una cosa.
0: Vale, venga, tira ya, ya.
2: Una noticia que le quiero dar. Sí. El martes.
0: El martes, pero podría darla ahora, nos va a dejar con los dientes largos.
2: Voy a hacer una oferta por un jugador.
0: Un jugador, vale. Una oferta por un jugador, pero que es de un club, o la oferta es para el club y no para el jugador, o para tu nieto.
2: Ambidiestro.
0: ¿Perdona?
2: Ambidiestro.
0: ¿A su diestro? No entiendo nada.
3: Para que pueda jugar por las dos bandas, ¿no?
0: ¿Perdona?
3: Para que pueda jugar por las dos bandas, ¿no?
0: Eso lo dice Iker, pero bueno, ¿qué es lo que pasa?
3: Para que pueda jugar por las dos bandas, ¿no?
0: No entiendo nada. Bueno, ya nos pondremos en contacto más adelante, porque hasta ahora el Papa está cara a cara, puenteando con Bad Bunny.
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0: Dios mío, qué bien se lo están pasando en el Museo de Cera. Bad Bunny, el León Papa 14. Sí, León Papa, Papa León 14. Qué flow.
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0: que yo ya estoy, sí, yo ya lo tengo todo listo, preparado para inaugurar esta próxima ola de música en la radio. Son las 4, las 3 en Canarias. Queridos amigos, gracias, de verdad. Mientras Sánchez, sí, niega todo lo que se está diciendo, el PP cita en el Senado a la directora de la Guardia, Civil. Sí. Y también hasta la Virgen, del Pilar, la patrona de la Guardia Civil. ¿Cómo está el patio? Madre mía. Bueno, que la UCO quiere los movimientos bancarios del PSOE y del Partido Socialista Catalán de los últimos años. Aquí puestos a pedir, te piden hasta la última hipoteca, si la has pagado o no. Todo parte, dicen, de un supuesto pago de 20.000 euros que Santos Cerdán habría aprobado al medio Crónica Libre, lo dice la UCO. Pero mientras tanto, el presidente Sánchez Madelman asegura que ni avaló ni conoció las andanzas de Leire Díez y que subraya que no habría tolerado. Por cierto, Cerdán ha reivindicado su inocencia. Sí, de hecho, le hemos pillado en una iglesia cercana a su barrio. Mientras se está desplegando toda la seguridad por la ciudad de Madrid y otras muchas zonas de España donde estará el Papa presente estos próximos días, entre el 6 y el 12 de junio, Cerdán le hemos pillado en una iglesia rezando un Ave María diciendo: soy inocente. Sí, solo le falta que le coloquen el pegote de la gala inocente y inocente. Claro, inocente. Ha negado liderar la trama de Leire Díez y se ve víctima de una campaña mediática. Por cierto, ha dicho Sánchez que nunca conoció las andanzas, ¿eh? Y, por cierto, Marlaska ha respaldado la actuación de la directora, sí, de la directora de la Guardia Civil. Por cierto, ¿os acordáis de esta magnífica frase? Esta es una frase pandémica. Recordad a Marlaska.
1: Lo que me dijo ella, y para mí es lo importante, no tuvo ningún contacto.
0: Esto, lo recordáis, que esto se oía muchísimo en tiempos de pandemia. Sí, os acordáis, ¿no? ¿Os acordáis?
1: Lo que me dijo ella, y para mí es lo importante, no tuvo ningún contacto.
0: ¿No tuvo ningún contacto con el coronavirus o con Leire Díez?
1: Lo que me dijo ella, y para mí es lo importante, no tuvo ningún contacto.
0: En todo caso, Marlaska diría: bueno, si acaso, quedaros en casa. Bueno, sinceramente, el PP ha citado a la directora de la Guardia Civil, Mercedes González, en el Senado. Dicen: no debe seguir en su puesto ni un segundo más. Así son las cosas, mientras el gobierno de Ayuso ha dicho que el calor... Atención, esto es noticia porque nos llama curiosamente la atención. Mientras llega el martes para que Florentino presente al jugador de un equipo de fútbol...
2: El martes, más o menos.
0: Más o menos.
2: Voy a hacer una oferta a un importante club de la Champions.
0: Eso es, de la Champions. Pero atención, porque el gobierno de Isabel Díaz Ayuso ha dicho en las últimas horas que el calor... Atención, el calor es fuente también de inspiración. El calor es fuente de inspiración. Ante las críticas por las altas temperaturas en las aulas de los centros educativos de Madrid. Atención, porque hoy hemos descubierto que cuando hace calor es fuente de inspiración. No solamente en las aulas de los colegios de la capital. Porque dice Isabel Díaz Ayuso que el calor es calor porque cuando hace calor, hace calor. Sinceramente nos hemos quedado estupefactos porque ha dicho que cuando hace calor, hace calor. Esto es una gran noticia que hasta ahora le vendrá muy bien a la gente que hasta ahora está intentando buscar la manera de cómo lucir los pantalones Capri este verano y enamorarse al fin ya de una vez de esta polémica tendencia. Gracias. Bueno, a esta hora está por ahí. Sí, Charona, muy buenas. ¿Estás ahí? Hola, buenas. Hola.
3: El papá me preguntó: Pani, ¿tú tienes mucha novia?
0: ¿Perdona?
3: Y el papá me preguntó: Pani, ¿tú tienes mucha novia?
0: Esto es lo que está pasando ahora mismo en el Museo de Cera de Madrid. Se están encontrando el papá y...

0: Sí, Vanito tiene muchas novias. Yo tengo una, mañana otra.
1: ¡Fantástico! Hemos accedido a un documento que está, sí, está en nuestras manos. Lo mismo que el diestro del presidente Florentino ofreciendo una oferta a alguien.
2: El martes, más o menos, sí. Voy a hacer una oferta a un importante club de la Champions.
1: Ajá.
2: Le voy a decir una cosa.
1: Sí, a ver.
2: Una noticia que le quiero dar. El martes voy a hacer una oferta por un jugador.
1: Un jugador, vale.
2: Ambidiestro.
1: A tu diestro. ¿Has dicho a?
2: Ambidiestro.
1: ¿A tu diestro?
2: Ambidiestro.
1: ¿Pero esto qué quiere decir?
3: Para que pueda jugar por las dos bandas, ¿no?
1: Madre mía, para que pueda jugar por las dos bandas. A tu diestro.
3: Para que pueda jugar por las dos bandas, ¿no?
1: No entiendo nada porque esto es una exclusiva.
2: No, voy a fichar a un ambidiestro para que...
1: ¿Perdona?
2: Que me haga las pajas.
1: ¿Cómo?
2: Pajas con...
1: ¿Qué?
2: Los pies, ¿cómo?
1: ¿Cómo has
2: Carmen a ti.
1: ¿Qué?
3: Ganará el pajón de oro.
1: ¿Perdona?
3: Ganará el pajón de oro.
1: Dios mío, esto no hay quien lo escuche a estas horas. Horario infantil. ¡Gracias! Bueno, Chacho, estoy sorprendido. Exclusiva. ¡Hola!
4: Buenas tardes, profesor Sieste, familia Siestera. ¡Vamos por el viernes ya! Y como ha dicho Juliancito, alias el Richard... el Papa ya está aquí. El Papa ya llegó.
1: ¿Sí?
4: Y el Papa bailará lo que le dejemos nosotros aquí ensisteando, ¿no?
1: Sí, hombre, si nos dejan salir de mucho de cera, claro. Sí.
4: Bueno, hoy es, como todos sabéis,
1: Papa Friday, claro.
4: Es Vito Friday, ¿no?
1: Bueno, y Papa Friday y Batman y Friday. ¿No? Claro.
4: Pues nada, sí, vamos a escuchar una canción de la época de Fito cuando estaba en Platero y tú.
1: Madre.
4: O Platero y yo, o Platero y tú, como tú lo quieras decir.
1: Madre mía, madre mía.
4: Así que, bueno, como está esto cortado desde ayer y la gente está entusiasmada, pues nada, vamos a ver si seguimos con un poco de ritmo. ¡Venga! ¡Feliz fin de paperos y estero!
1: Eso, paperos. O no peperos, paperos.
4: Claro. Por cierto, una cosita.
1: Sí, sí.
4: Al Papa León XIV y al Bad Bunny
1: casi. Sí, están muy, muy, muy enamorados ahora mismo, ¿eh?
4: Sí, casi en el Museo de CEA les han puesto juntos, ¿eh?
1: Sí, sí, pero juntitos, ¿eh? Cara a cara.
4: Y vamos, les ha salido clavado por lo menos el Bad Bunny. Que en el Museo de CEA y en el concierto se les entiende lo mismo, ¿eh? Como un libro cerrado. Bueno, no tengo que decir mucho que al final a mí me gusta y todo el Bad Bunny.
1: ¿Te gusta Bad Bunny?
4: Venga,
1: no me lo puedo creer. ¡No me lo puedo creer! Oye, estamos aquí, Elena. Oye, estamos ya descontando los días, ¿eh? ¿Cuántas nos quedan? ¡Hola!
5: Good afternoon, arratsaldeon, buenas tardes. Hoy en el hit veraniego número 16.
1: ¿Número 16?
5: Voy a pedir una canción del 2002 de David Civera.
1: Madre.
5: Si hay algún alcalde escuchando que se acuerde, como comentó ayer Jesús...
1: Hombre, claro, Elena y los Galácticos.
5: Hay un número por ahí disponible, el 000, almohadilla 00000.
1: Sí, asterisco, barra baja invertida, guión bajo alto, entre paréntesis, 0014 y con Bizon incluido.
5: Así era.
1: Claro, claro. Contratación abierta, ¿eh?
5: Por si me quieren contratar para las fiestas de sus pueblos para cantar canciones veraniegas.
1: Efectivamente, es la mejor opción para tus fiestas en verano.
5: Ya saben, aquí estoy.
1: Aquí estoy, para mandar lo que haga falta. Y de paso, igual viene Bad Bunny, ¿eh?
5: Que nada, ahí va mi cachito de canción.
1: Y el Papa cantando una jota. A ver, adelante, sabéis que existe, ¿eh? David Civera existe.

0: dejado nada.
1: Bueno, increíble, de verdad. Esta actuación brillante, estelar, no tiene precio.
0: Pues eso, la canción de Que la detengan, de La Viciera. Muchísimas gracias y feliz tarde. Y lo dicho, teléfono de contrataciones, el que comentó Jesús. Están abiertas las contrataciones.
1: Es ahí la voz de Elena y los Galácticos, o Elena y la Quartet Band. Hoy es un día importante para una formación, la de los Backstreet Boys. 27 años de lanzamiento de Millennium, donde venía incluida One It All. Buenas tardes.

0: lista de álbumes en Estados Unidos. Ahí estuvo 10 semanas, eso sí, no consecutivas, sino más alto, I Want It That Way, dentro del disco Millennium. Backstreet Boys. Por cierto, Florentino, no tiene precio. Iker, por favor, dime, adelante.
1: Le pregunté a Florentino si va a fichar mucho.
0: ¿Cómo, perdona?
1: Le pregunté a Florentino si va a fichar mucho. Esa temporada.
0: Sí.
1: Hoy ficha uno, mañana otro. Con eso voy a ganar todas las copas de Europa.
0: Bueno, me ha dejado fusilado aquí el comentario de Florentino con lo del diestro, ¿eh?
2: No, voy a fichar a un ambidiestro para que me haga las
0: pies,
2: como Carmen a ti.
0: ¿En serio?

Tolentino nos ha dejado Antonio Solos a todos. O sea, buscando a diestro para buscar el balón del año, ¿no? Bueno. Ay, esto del fútbol es así.

0: Bueno, ahora para echar un vistazo a la situación del tráfico, siendo viernes, madre mía, cómo está el mapa del asfalto, aparte caliente en alguna zona más que en otras. Darío Carricero, ¿cómo está la carretera a estas horas? Muy buenas tardes.
1: ¿Qué tal, Jesús? Buenas tardes. Pues a esta hora con dos accidentes que dificultan la circulación. El primero en Tarragona, en la AP7 a la altura de Amposta, ya en dirección a Castelló de la Plana, y otro en la salida de Málaga por la A7 a la altura de Rincón de la Victoria, que deja ya hasta 3 kilómetros de retenciones. Al margen de estos dos alcances, tráfico en aumento en la salida de Madrid por la A1 en el entorno del circuito del Jarama, en la A3 en Rivas y en la AP6 en Guadarrama. Se complica también la circulación en Vizcaya, en la AP8 a la altura de Basauri en sentido Bilbao, en Cádiz en la A7 en Guadalcorte, en la entrada a Algeciras, y tráfico lento también en Alicante, en la A70 a la altura del Bacarot, todo ello en dirección a Elche.
0: Tomamos nota, Darío, muchas gracias y buenas tardes, buen fin de semana, hasta luego.
1: Igual, hasta luego.
0: Darío Carnicero, en la DGT, que está pendiente de las cámaras, a ver por dónde va el Papa saliendo del Museo de Cera a estas horas de la tarde. Por cierto, a esta hora, más reacciones, más protagonistas. Adelante, audio, hola.
2: Sí, mire usted, eso es lo que necesita España. Y el
0: ¿Cómo, cómo?
2: Sí, mire usted, eso es lo que necesita España.
0: Un jugador que vale mucho millones, lo que necesita España.
2: El Madrid, un ambidiestro que recule.
0: ¿Perdona?
2: Sí, mire usted, eso es lo que necesita España. Y el Madrid, un ambidiestro que recule.
0: Sí.
2: Y marque goles y mejore la situación, pero todo por la derecha.
0: Todo por la derecha, ¿no? Yo no sé lo que opina aquí Florentino.
3: Martes, más o menos.
0: Más o menos.
3: Voy a hacer una oferta a un importante club de la Champions.
0: De la Champions, pero aquí lo que está diciendo Florentino es otra cosa bien distinta.
3: Una noticia que le quiero dar.
0: Sí, no, ya lo sé.
3: El martes.
0: El martes. Y vuelta al trigo con martes.
3: Voy a hacer una oferta por un jugador.
0: Un jugador. A un club de la Champions, pero ahora es un jugador, ¿no?
3: A mi diestro.
0: A tu diestro. Vale, aquí usted está diciendo que bien, ¿no? Bien merece la pena, ¿no? El diestro.
2: Sí, mire usted, eso es lo que necesita España y el Madrid. Un ambidiestro que.
0: Ajá, sí.
2: Que recule.
0: Vale, sí.
4: Para que pueda jugar por las dos bandas, ¿no?
0: Efectivamente, claro.
2: Y marque goles y mejore la situación, pero todo por la derecha.
0: Todo por la derecha, ¿no?
3: No, voy a fichar a un ambidiestro para que
0: ¿Perdón?
4: Ganará el Pajón de Oro.
0: ¿Qué? ¿Cómo? No entiendo esto, de verdad. Me está descolocando del todo. Esto no puede ser una desfachatez. Esto no se puede vender en público, en un canal de televisión.
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1: Son y media, las 4, hora menos en Canarias. Por la mañana, café. Por la mañana, café. Por la mañana, café, Titi.
2: Titi, tú tienes mucha novia.
1: Por la mañana, café. Por la tarde, por la tarde, por la tarde, ¿qué? Ron, claro. Por la mañana, café. Por la tarde, Ron. Bueno, el Papa León XIV, Bad Bunny, coincide en Madrid arrastrando masas y fervor por la ciudad. Sí, sí, la gente se pone loca, decimos que viene el Papa. Hay ovaciones, ¿eh? Que viene Bad Bunny. Madre del amor hermoso. Bueno, hoy queremos deciros muchas, muchas cosas. Muchas cosas. Hoy las explicaciones del presidente del gobierno, la gente, sobre la trama Leire, calcadas a las dadas, sí, sí, calcadas a las dadas tras las detenciones de Colo García, José Luis Ábalos, Susanto Cerdán, las explicaciones de Pedro Aldurado.
3: 5 segundos.
1: Efectivamente, tal cual, ¿eh? Y a todo esto. Ha contestado ese Montenegro, asegurando que nunca tuvo conocimiento de la trama Leire. Bueno, a esta hora de la tarde se ha despedido hoy en una celebración, una ceremonia, más que celebración, una ceremonia íntima, muy, muy triste, muy dura, sobre todo para las fuerzas del orden en este punto de Navarra. La despedida íntima de los policías forales fallecidos en un accidente de tráfico esta semana cuando chocaban contra un camión cisterna. Han sido despedidos de forma íntima en el cementerio de Pamplona. Un abrazo fuerte a todas las fuerzas del orden del Estado. Bueno, de verdad, hay gente que está preguntando por el protocolo que deberán cumplir la princesa Leonor y la infanta Sofía ante el Papa León XIV. Las prendas discretas, de largo adecuado y colores oscuros. Sí, que lo sepáis, por si acaso se os va un poco la pinza. Luis, ¿cómo estás? Hola. Hola.
4: Papa, Jesús y compañía. Bueno, como la noticia de hoy debe ser lo del Papa.
1: Bueno, más o menos.
4: El Papa y tal. Estaba dudando si pedirte alguna canción de Papá Levante.
1: Anda.
4: Luego se me ha ocurrido la de Stromae, la de Papá Usted.
1: Sí, también.
4: Pero me he acordado de Papá Roach.

0: ¿quién eres tú?
1: Pasa, de mí no se habla, soy Riquelme.
0: Ah, tú eres Riquelme. Hoy tienes ahí a Florentino, que nos ha hecho una barbaridad hoy de no sé qué, de un diestro con un balón de oro. Yo he entendido balón de oro, ¿eh? Y de la derecha y de la izquierda. No he entendido absolutamente nada en este momento de máxima audiencia print time como la de Pablo Motos en El Hormiguero en televisión. De verdad, ha sido muy a gusto al Hormiguero. Pablo tiene que estar muy enfadado con la declinación de la invitación al programa de las hormigas del presidente Florentino.
1: Pasa, de mí no se habla, soy Riquelme. ¡Ey! ¡Samba! ¡Samba en el Madrid! El Madrid necesita samba.
0: ¿Samba?
1: ¡Samba goleadura!
0: ¿Y qué más?
1: Tengan que su locutor peligroso en el estudio Belcebú, que lo detengan, que incendia la FM, la TDT y el Internet, que lo detengan.
0: La visita del Papa está causando estragos, ¿eh? Y Batman y tantos conciertos ya, la gente no filtra. No, la gente no filtra. Se está saturando. Pero después de escuchar todo esto, que sepáis que David Civera existe. Por supuesto, adelante audio. ¿Está por aquí? Sí, que se ponga. Adelante audio, adelante. Hola, buenas. Hola.
2: Bueno, pues ya que vamos a recibir hostias consagradas.
0: 460.000.
2: Pues, hostias, ¿quién va a pagar todo el montaje este para que el Papa esté tranquilito paseando entre algodones? ¿Quién paga esto? ¿El Vaticano?
0: Pues lo paga la señora, que lo va a financiar con... ¿A cuánto sale la fiesta?
3: ¡A un euro!
0: Un euro por barba y lo tenemos todo pagado, arreglado.
2: El pueblo español.
0: Claro.
2: Feliz viernes para todos. Hostias. Es que sí. Se me había metido. Tengo 20, una pregunta.
0: 20.000 personas. 20.000 personas para repartir 460.000.
2: Eso es lo que teníamos que hacer todos.
0: Hostias sagradas. ¿A cuánto?
3: ¡A un euro!
0: Perfecto, ya sabéis. Se va a Calderilla, ¿eh? Van a pasar el cepillo también por las principales calles de las ciudades donde esté el Papa. Yo, como muy buen religioso, quiero saludar aquí a Andrés, hola.
4: ¿Qué pasa, Jesús? Buenas tardes, hombre. ¿Cuánto tiempo?
0: Eso digo yo, ¿cuánto tiempo?
4: Venga, que estamos ya a fin de semana. Ponerse a gustete.
0: Estamos ya a fin de mes, estamos empezando el mes, claro, de junio. El verano no ha llegado todavía.
4: Y hay que ir a ver al Papa también.
0: Sí, claro, hoy la noticia.
4: Que viene por aquí, por estos lares.
0: También, ¿verdad? Va a estar por ahí también, sí, señor.
4: ¿Ha visto el coche que tiene el Papa Móvil?
0: ¿Perdona?
4: ¿Ha visto el coche que tiene el Papa Móvil? Un Seat León.
0: Sí.
4: ¡Venga, hasta luego!
0: Bueno, vamos a buscar el tema de Lucifer. Yo, venga. Y aquí ahora, a la hora de la siesta con el profe, de verdad, en el nombre del Padre, del Hijo y del Espíritu Santo... Hoy, hace 25 años, se lanzaba Próxima Estación Esperanza de Manu Chao. 12
5: de la noche en La Habana, Cuba.
6: 11 de la noche en San Salvador, El Salvador.
5: 11 de la noche en Managua, Nicaragua.
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0: cosa, Florentino está pidiendo entrar en el grupo, no le voy a dejar. No. No, no, no, no. Yo ya lo del diestro ya me valió. Y lo del de oro también.
1: No, no, no le des más vueltas. Aquí es donde mejor estás. Sí, esteando para no pegar ni ojo.
0: Vamos camino de las 5 de las 4 en Canarias, ya por el fin de semana.

0: Sánchez, Miguel Ángel Arjona. Juntos en OBK, qué tiempos. Aquí anoche también vieron a Florentino, le dijo Florentino a OBK que también iba a anunciar un fichaje el martes. Qué aprecio lo tira el diestro, ¿eh? Increíble.
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0: Increíble, increíble, increíble, increíble, de verdad. Madre mía, madre mía. Uf, de verdad, sí. Uf.

0: Tiene mucha novia.
1: A ver, estamos aquí, Manuel. ¿Qué pasa, Manuel? Muy buenas. Hola.
2: Buenas tardes, Susiño de mi corazón. Susiño de mi corazón.
1: Don Manuel, ¿qué pasa, don Manuel?
2: ¿Cuánto tiempo, la virgen?
1: Ya digo yo, Me tiene abandonado,
2: Espera, que voy a quitar volumen.
1: Te voy a embargar la cartera, ya verás.
2: ¿Cuánto tiempo? Sí. Hostia mía, a ver, anda, ya me echa a ir de menos. Con el... Mira, vea, bueno, me echa a ver de menos, yo qué sé, me estás liando. Mira, si me pones ahí a Gloria Reynolds, esa. O la Estambulín, es Estambulín. O la Jeremy Jackson, o yo qué sé, a Raúl Pérez, este de las manos... Sí, las manos quietas.
1: Madre mía, sí, manos quietas. Últimamente, desde que anda con Colo García y José Luis Ábalos, madre mía.
2: Que hace tiempo que no me dejan poner las manos en ningún sitio.
1: Ya te entiendo.

0: vamos a ver, estamos aquí, María. María, ¿qué es lo que pasa? María, adelante, a ver, ¿qué pasa?
1: Chicos, chicas de la clase, sí. Yo sé que es viernes y entonces es como en Navidad, ¿no? ¡Ah, qué feliz! Por ejemplo, Nochevieja, ¡ah! O yo qué sé, hay que ser felices por cojones, pues no. Bueno, buen fin de semana para todos, pero lo del Papa. Dice que va a estar al lado de los jóvenes, es que lo tengo que decir.
0: Sí, le vas a sacar una hipoteca para pagar la vivienda. Tranquila, tranquila, ya verás.

0: en Canarias, Florentino. No, no tengo tiempo, no tengo tiempo.
1: Te voy a decir una cosa.
0: Ya, no, no tengo tiempo, Florentino. Ya valió con lo del diestro.
1: Una noticia que le quiero dar. El martes.
0: Pues el martes hablamos. Vamos con la previsión del tiempo. Javier André, muy buenas tardes.
2: Buenas tardes. Hoy las temperaturas bajan en el Mediterráneo, Baleares y Canarias. En el resto de la península suben ligeramente o se mantienen. Hoy se seguirán superando los 34-35 grados en el cuadrante suroeste. Este fin de semana subirán las temperaturas. Se esperan este sábado máximas de 34 grados en Córdoba y Sevilla, 33 en Toledo y Badajoz, 32 en Zaragoza, Ciudad Real y Murcia, 31 en Madrid. Hoy tenemos cielos nubosos en la Comunidad Valenciana, Murcia, Cataluña y Baleares, con precipitaciones en el entorno del Cabo de la Nao que pueden ser persistentes y fuertes. Esta tarde remiten las precipitaciones del Cantábrico y Cataluña, pero persisten en el sur de Valencia y norte de Alicante. También puede aparecer algún chubasco en la Ibérica Oriental. En Canarias tenemos alisio fuerte y algunas lluvias débiles en el norte de las Islas Montañosas. A últimas horas del día, un nuevo frente desgastado llega al norte de Galicia, dejando algunas lluvias, extendiéndose mañana por el Cantábrico. Mañana por la tarde se formarán nubes de evolución en montañas del este peninsular, dejando chubascos y tormentas ocasionales en el Pirineo Oriental. Es una información de AM.
0: Gracias, Gabriel Andrés. Los que vais a ver el Papa, cuidado con los 20.000 personas que van a repartir 460.000 hostias consagradas. Aviso para navegantes, luego no vengáis lamentando. Dicen que, sí, no hagas el bien si no tienes la fuerza para soportar la ingratitud. A pasar buena tarde, buen fin de semana y... ¡buena vida!
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0: Son las 4 de la tarde y 12 minutos. 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
4: Son las 4 de la tarde y 29 minutos.
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para ti. O sea, no, no porque no hayas currado, no porque no seas bastante bueno, no es para ti, no se te da, no se da. No se da, no se punto, da. Es. Jode un poquillo, ¿sabes? Pero no pasa nada, o sea, no lo digo con pena, lo digo con aceptación y que la vida no es una peli, ¿sabes? Si no me va la música, pues hacer mi carrera y a currar y mis cosas y que no todo el mundo es cantante, ¿sabes?

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1: Más de 30 años son los que avalan la carrera musical de Teo y María. Son cómplices y llegan sin querer.

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éxito en Fitipales, el Monte de los Aullidos. ¡Qué discazo se ha marcado Feito! Como un ataúd. Vamos, hermético. Como el cielo en su día. Cielo hermético. 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

0: tal? ¿Cómo estás? Saludos, Jesús González. Un placer acompañarte en esta nueva etapa actual que comienza aquí ahora. Lo hacemos como siempre, cada día a estas horas, con la mejor música del momento. Solamente buscamos números uno.
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0: Mira, hoy tenemos propuestas muy interesantes que nos van a llevar hasta Luis Fonsi, Faith. También estaremos con 21. Estaremos también con Robbie Williams y muchos más que van a ocupar tiempo en la radio a partir de ahora. Así que le damos al botón del play. También estaremos con Bombay. ¿Quieres más? Dale, dale, dale, dale al play, dale, dale.
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0: Hoy se va a pasear por aquí Badía, Chencho, Corleone. También tendremos una propuesta de la de Anthony, sí, Anthony, Anthony Z y Pablo Alborán y más, que están por sonar a partir de ahora. Empezamos.
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0: Como despistados, ¿qué sería de una vida sin ti? Así oficialmente te damos la bienvenida. Pistoletazo de salida.
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0: ¿Podría ser sin ti la música? ¿Sin ti en esa persona tan especial y querida? ¿Sin ti la radio? En nada estaremos con Menocos, Despistados son de Guadalajara. Y españoles también son Menocos, Madrid.
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0: Nada estaremos con Ruslana.
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0: Bruno Mars.

0: en nada estamos ya con una artista texana.
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0: Esta muchacha se llama Hila Langley. Sazanea y descubra algo más de esta muchacha. Se titula Chosen Texas y forma parte de este programa.

jovencísima artista procedente de Oakville, Alabama, 26 añitos, camino de los 27 ya. Y la Conway le encanta cabalgar, trotear.

0: Nos alegra el alma, sin duda alguna. Ella Langray con Choosing Texas.
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0: Buena hora para que te dejemos en compañía de Ruslana. Después llegará el maravilloso sonido de Bruno Mars. Y más tarde, Manolo García.
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1: Sitúan es una canción que atiende a Madrid, el título. Y Madrid sin ti tiene una historia singular. La cuenta Melocos. Dicen.

0: de lo mismo, Madrid. Se resiente, melocos.
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11: Esto es lo primero que escuchamos todos. Antes de nacer, distinguimos la voz de nuestra madre. Se ha comprobado que antes de nacer, si escuchamos una grabación con su voz, nuestro ritmo cardíaco aumenta. Si la grabación es de otra mujer, no.

0: nuestro primer acto nada más llegar al mundo es soltar un tremendo sonido. Así le decimos al mundo, ¡eh! ¡Ya estoy aquí! ¡He nacido! Ahora, en el siglo XXI, el sonido es uno de los pilares fundamentales de la comunicación humana.
1: Hola, mamá.
2: Hola, hijo. ¿Cómo estás?
1: Bien, bien.
0: Cuando nuestra vida está en peligro. Cuando tenemos algo que celebrar. ¡Sorpresa! Y cuando queremos decir todos juntos que estamos disfrutando. Y es que el sonido sigue siendo la forma más directa, instintiva y clara de transmitir un mensaje.
3: Cásate conmigo.
2: Sí.
0: ¿Lo has oído bien? Confía en el sonido para enviar tu mensaje. Es básico. Un susurro directo a la emoción.
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0: seguidores, fans de Robbie Williams. Tenemos Robbie para rato. Esto es All My Life.
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0: Vamos a enviarle esos dorados. Anthony Zeta y Pablo Alborán van juntos de la manita en esta historia. La proponemos en lo más actual, aquí ahora. Escúchala.

llamado a colaborar a Pablo Alborán y ha accedido a la propuesta en Besos Dorados. Lo más actual, con vidas pasadas de 21.

profundidad. Aquí está formación toledana. Manchegos de pura cepa. Desde Toledo para el mundo. Pop 21. Al loro con esto. Alex Warren. Todo un éxito. Hit global. Fever Dream. Prepárate.

Esta es la nueva canción de Alex Warren. Atención porque vuelve. Ya está disponible en todas las plataformas digitales y en la FM de tu radio. Promete marcar el comienzo de una era que seguirá los exitosos pasos de otras canciones como la que ya conocimos en su día, todo un hit a nivel global en la mayor parte de listas mundiales. Ordinary no ha parado de sorprender con profundidad y lo va a hacer esta temporadita que le espera Alex Warren con estos ritmos tan incombustibles. We'll be right back.

Ahí está Tono Night Swings con fantástico. ¿Cómo lo es? La unión entre Bizarra.

0: está la sesión 0/66 de Daddy Yankee. Y Pizarra, te dejamos con Luis Fonsi, la colaboración de Fate, cambiaré.
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0: mientras sigan sonando temazos como este de Luis Fonsi, Fade, no cambiaré, cambiaré. Lo nuevo del puertorriqueño sonando lo más...
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esta propuesta de Anna Sky, Kind of Hearts. Algunos hablan como si fuera la sucesora también de Amy Winehouse. Tiene un tono parecido, pero nunca igual. Auguramos un gran éxito arrollador, por lo menos con esta canción que escuchamos aquí en España y para el mundo, Kind of Hearts, de Anna Sky. Ella forma parte de lo más actual, igual que otros invitados que también toman la palabra. Marc Anthony, Nati Peluso.

0: lo próximo que presentamos en la radio nos lleva hasta Inglaterra. Muy aclamada en los últimos tiempos. Canta y compone. Es jovencísima, del 97. Apenas cuenta con 30 añitos. Rey, la escuchamos.
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0: Una gira mundial marcada para este año. Aquí está Where is My Husband.

3B, tú vas sin fam. La hora de Antonio José, Inevitable, Marc Anthony, Nati Peruso y más tarde Sebastián Yatra.

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0: 517 de Andrés Suárez.
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0: Sinova es uno de los nuestros. Gabriel de la Rosa. Voy a

Carlos hasta el frente de la formación española Sinova. Lo que podría salvarnos, la música en la radio. De España a Colombia con un veterano, Carlos Vives. Te dedico.

Te dedico en los próximos minutos a Leire Martínez y Miranda, el ruido que sigue Gonzalo Mérida, Axel desde Argentina, el motivo, y más tarde volaremos con Pedro el Flamenquito.

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1: Bien, amigos actuales, amigas actuales, llegamos al final de lo más actual y lo hacemos en compañía de Maroma y Cane García. Uno más uno. Un beso de Jesús, como siempre, te espero mañana. Sé feliz, adiós.
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3: 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Son las 7 de la tarde y 29 minutos.

estreno en el año 2009, año en el que debutaba en solitario, sin tener nada que ver con La Oreja, Amaia Montero. Este es el primer disco para ella, Amaia Montero, con este nombre, con este título. Y esto, te voy a decir una cosa, la canción que hemos elegido para abrir esta segunda hora en este viernes radiante de felicidad, que viene con los mejores éxitos del recuerda, del recuerdo, en este viernes 5 de junio. ¿Todo bien por ahí al otro lado? Sí, venga, pues prepárate que te voy a hacer seguro que bailar. Ay, es que esto no es fácil, ¿eh? Ojo que hay artistas que te pueden gustar más o menos, sepas sus canciones o no, pero que se una todo, que te guste, que te sepas sus canciones y que no encima te hagan bailar, esos son los... Hay unos cuantos y uno de ellos es este. Con gritito incluido y con vueltecita incluida, ¿no? A lo demonio de Tasmania. Esto es el Camina y Ven, uno de los grandes, grandiosos éxitos del señor David Bisbal. Venga, celebremos que es viernes. Bienvenidos.

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Mira que es difícil quedarte solamente con una canción de la gran J-Lo, Jennifer López, y hoy pues hemos dicho, venga, va, esta, If You Hide My Love, una gran canción de J-Lo, pero bueno, bueno, bueno. Tenemos aquí en este momento en la radio, en Recuerdas, Batalla de Divas. Por un lado, J-Lo, y enseguida, Never Too Late, de la australiana Kylie Minogue. Pero hablando de cosas bonitas, hablando de grandes recuerdos, te voy a traer una de mis joyas. Él, bueno, nos dejó hace mucho tiempo, pero gracias a Dios, alguien le dio en un concierto por darle al rec y al play. Y sobre todo, vamos a escuchar una genial versión en directo de Alba, la gran canción de Antonio Flores, que dedicó a su hija. Eso enseguida, es una de las joyas de Recuerdas. Antes, la increíble Kylie Minogue con Never Too Late.

All right. Un aplauso para todos ellos. David Amaya de la Barbería del Sur, Pepito Montellita y el Chabonito.

The Waterboys desde la década de los 80, visitándonos con una de sus grandes canciones en este bloque que te va a encantar. Es que te tengo que adelantar que este bloque te va a encantar sí o sí. Sí, porque en este bloque lo que hemos hecho ha sido mezclar uno de los grandes éxitos ochenteros y, para ser exactos, un One Hit Wonder de Chesney Hawk. Nos vamos a ir a recordar la banda sonora original o la canción de la intro de una serie que en Antena 3 nos hizo mirar a los compañeros de clase de otra manera. Pero ojo, porque nos vamos a quedar con uno de los himnos del pop noventero en mayúsculas. Ahora llega la banda de Javier Andreu. Y dos bandos junto a ellos, ¿eh? El límite del bien y el límite del mal. ¿Tú con cuál te

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Igual que Kimi y compañía, nosotros tampoco te vamos a fallar. Todos los días a esta hora compartimos grandes éxitos de la música y en este caso nos hemos marchado al año 2001. Y es que esta serie, emitida en Antena 3, se llamaba Compañeros y esta canción de Los Lunes era en la que nos metía de lleno en las paredes de aquel instituto. Los lunes que quedan, no te fallaré, compañeros. Y ya tengo por aquí a Sir Elton John.

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12: Bueno, pues fíjate que te prometía que para el viernes, para este viernes 5 de junio, te iba a traer una de las canciones que aparecían en el álbum Sirope, pero en la versión en vivo, que también salió a la venta ni más ni menos que con 24 canciones. Una de ellas, bueno, unas cuantas llevaban colaboraciones no habituales, como por ejemplo, pues Pablo López, o por ejemplo, el bueno del cantante italiano Zucchero. Bueno, y canta los grandes éxitos de Alejandro Sanz, pero nos teníamos que quedar con una canción en directo, lógicamente, que perteneciera al álbum Sirope. Y lo hacemos con esta, con el Capitán Tapón, en directo, en Madrid. Una versión muy, pero que muy especial, que ya suena especialmente para ti, para aprovechar y desearte un grandioso viernes y un feliz fin de semana. ¡Hasta el lunes! Ser buenos, ¿eh?
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6: Señoras y señores, muy bienvenidos a todos. Después de una semana de no haber hecho programa, aquí a Bronx Radio. Ya sabéis, como siempre, que nos habla Petty Deluxe, creador y locutor de este programa, allá por el año 2009, en antena hasta el año 2012. Estuvimos unos años de parón. Volvimos más fuertes que nunca en el año 2019 y hasta hoy, cruzando el 2026, 17 años desde nuestro nacimiento, desde esta creación. Hoy volvemos a la línea de programas que tanto os gustan, a los Old School Series, hoy el volumen 52, en este delito de Bronx Radio número 202, donde vamos a escuchar artistas de la talla de KRS-One, Mos Def, Bone Thugs and Harmony, Hieroglyphics, Cam Low, Lil Kim y muchísimos más. ¡Allá vamos!
7: Lugar histórico para la música, la tierra santa para los que aman el rap. Se dice que es la cuna del hip hop, ya que de ahí han salido los más grandes exponentes de este género. 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

Bueno, familia, si acabáis de llegar, ya sabéis que estamos en Bronx Radio, que como siempre, quien nos habla, Petty Deluxe. Hoy tenemos el delito número 202 de Bronx Radio, el Old School Series, volumen 52, o lo que es lo mismo, 14 de los mejores temas de los años 80 y 90, lo mejor de la época dorada del hip hop americano. Una auténtica delicia para los oídos. Y mirad cómo arrancamos con este temazo llamado KGB de Binary Star. Pónganse cómodos, familia, porque aquí y ahora arranca otra nueva edición de vuestro programa favorito. Otra nueva edición de Bronx Radio.

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1: Bueno, señoras y señores, ya sabéis que estamos rebasando la primera media hora de programa. La primera media hora de este programa de Delito 202 de Bronx Radio. Esto que estamos escuchando de fondo, un temazo, un clasicazo, cortesía de los señores Kool G Rap y DJ Polo. Su título, Talk Like Sex. Temazo. Vamos a aprovechar para recordar que tenéis todo el tracklist, todos los nombres de la lista de temas de cada programa en el canal de iVoox. 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Por supuesto, también os podéis agregar a nuestras redes sociales. Estamos en el perfil de Facebook Petty Deluxe y estamos en los perfiles de Instagram arroba DJ Petty Deluxe, que es el mío personal, y arroba Bronx Radio Show, que es el del programa. No os vayáis todavía, porque ahora mismo, después de Kool G Rap y DJ Polo, viene Army of the Pharaohs, después viene KRS-One, después viene Lil Kim, después viene Mos Def y después viene un montón de música para que disfrutéis. ¡Vamos!

0: Bueno, familia, pues vamos a despedir este programa de hoy. Este delito número 202 de Bronx Radio. El All School Series, volumen 52, donde hemos escuchado 14 de los mejores temas de los años 80 y 90, de la Golden Era, de la época dorada del hip hop americano. Lo mejor del All School. Voy a recordaros que estamos en el perfil de Facebook Petty Deluxe, que estamos en los canales de Instagram arroba DJ Petty Deluxe y arroba Bronx Radio Show, el mío personal y el del programa respectivamente. Y por supuesto, el canal de iVoox. Tan solo tenéis que iros a la página web o aplicación de iVoox, escribir en la lupa Bronx Radio y suscribiros de manera totalmente gratuita. Ahí tendréis todos los programas a la carta para escuchar dónde y, por supuesto, cuando queráis. Familia, con este temazo de Most Want, con este Calm Down, nos despedimos hasta la semana que viene. Pórtense bien. Ya sabéis, la próxima semana vuelve Bronx Radio. Chao.
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5: Tortilla de tomate. Ingredientes: 4 tomates, 5 huevos, medio sobre de levadura, 2 cebollas frescas, un diente de ajo, sal y aceite. Modo de preparación: escaldar los tomates, quitar la piel y las pepitas, trocear en dados. Pochar los tomates con los ajos cortados en láminas y la cebolla muy picada. Mezclar fuera de la sartén con el huevo batido y la levadura, sazonar. Cuajar en la sartén, adornar con costrones en triángulos. Bacalao con compota de tomate. Ingredientes: 800 gramos de bacalao, 4 tomates maduros, 2 dientes de ajo, aceite de oliva, 1 limón, vino blanco, harina, 5 huevos, 4 para la holandesa y 250 gramos de mantequilla. Modo de preparación: desalar el bacalao como de costumbre, cambiando al menos 5 veces el agua, y hacer una salsa holandesa, reservar. Se le quita la chostena a los tomates y se escaldan. Pelar y reservar. Cortar el bacalao en trozos regulares. Pasar por harina y huevo, freír y reservar. En una tartera poner el aceite de oliva y los 2 dientes de ajo picados a dorar. Cortar los tomates en daditos, incorporarlos al aceite con los ajos, sazonar y pochar. Colocar los trozos de bacalao rebozados y fritos encima del tomate pochado. Cubrir el bacalao con salsa holandesa y en horno caliente de 180 a 200 grados, gratinar. Espolvorear con perejil picado y presentar en la misma tartera.

0: tortilla Alaska. Ingredientes: un bizcocho, un litro de helado, una copa de coñac o de otro licor, 10 claras de huevo, macedonia de frutas de temporada y azúcar. Modo de preparación: sobre el bizcocho colocamos la macedonia, echamos su jugo y distribuimos el helado. Lo cubrimos todo con merengue, esto es, las claras montadas a punto de nieve con un poco de azúcar y flambeamos con el coñac.
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esas melodías de ayer, esas que nunca pasan de moda. Esas son las canciones que suenan aquí en Recuerdas en su edición más bailable. Esto es Recuerdas Dance. ¿Qué tal? Hola, hola, bienvenidos a una nueva edición de este programa de música que nos encanta mirar al pasado y que te adelanto, va esto por delante, que hoy, solamente hoy, vas a escuchar exclusivamente temas noventeros que fueron auténticos pelotazos en la década de los 90. Así que prepárate, porque aquí arranca Recuerdas Dance en una edición muy especial dedicada en exclusiva a los 90.

Es una versión de la banda alemana de que en el año 1984 nos sorprendió, llamada Alphaville, con este Forever Young. Aunque realmente hemos viajado al año 1992 para arrancar este Recuerdas Dance noventero con este Forever Young.

Un clásico de los 90 producido en el Eurodance en Italia y que con él hemos arrancado este programa que sigue en el año 1992. Ahora desde Valencia con DJ Tururú y este Countdown con la voz de Carmen Moya como Carrie. Ojalá.

0: Nos hemos quedado en nuestro país y seguimos en Recuerdas Dance, recordando junto a ti grandes canciones noventeras. Fíjate que hemos, bueno, escuchado a la voz de Carmen Moya con, bueno, pues el seudónimo de Kerry en este gran exitazo noventero llamado Calm Down, que se bailó y de qué manera en el año 1992. De ahí data la, bueno, composición original. Aunque he de decir que ese es el remix del 2023. Más que remix, remasterización, que se sacó en el verano de 2023. Una canción que sigue estando muy, pero que muy activa, sobre todo en las fiestas clásicas de Remember. Vamos a continuar viajando atrás en el tiempo y marchándonos a escuchar una de esas piezas históricas del sonido valenciano de la Ruta del Bacalao. Vente conmigo a La Eliana. Bienvenidos a la discoteca Espiral.
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Lo que son las cosas, ¿eh? Nos hemos ido a la Eliana, a la discoteca Espiral, allá por el año 1991 con ese tema, y ahora hemos saltado al año 1993 en este especial Recuerdas Dance noventero total. Y ahora nos hemos quedado con este clásico noventero terminal, con este Poem Without Words, que ha sonado así de bien en este programa noventero que sigue con más éxitos.

Ten cuidado porque el sonidito del Streamline de Newton se va a quedar ahí en tu cabecita y cuando menos lo esperes, estarás ahí. Tiri, tiri, tiri, tiri, tiri. Los culpables nosotros, recuerda Dance. Oye, toca hacer una pequeña pausa en este especial noventero. Sí, volvemos enseguida. Enseguida, ¿eh? No te vayas. Antes de que te quieras dar cuenta, hemos vuelto. Houston's...

0: ¡Menudo!
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Proverbios. Abril Aguas Mil. Expresa más que una realidad un deseo, porque es abril cuando debe llover para que los campos luzcan en mayo y den sus frutos en julio y agosto. En algunas zonas este proverbio lleva una coletilla: en abril aguas mil, sino al principio, al medio o al fin. También existen otros proverbios que hacen referencia al carácter lluvioso de este mes: abril, lluvioso y señoril. Ha sido una selección efectuada por Antonio de Lorenzo.

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Así de esta forma abrimos esta próxima tanda en compañía de Olivia King. Esto es Smyrna in It. Lleva muchos minutos sonando en este programa y lo que le queda, ¿eh? Canciones por cuenta propia y también colaboraciones que tiene Olivia en uno de sus mejores momentos. Estamos segurísimos, segurísimos. Esta es la radio 24/7 que te pone música y te cuenta noticias como Zara Larsson, que es actualidad. Y además, acompañada de Mooney Long. Ed Sheeran, Bailey y Shakira juntitos en Hips Don't Lie. Cuidadito.

0: Y lo próximo que te ponemos en la radio nos lleva directamente hasta Australia con Sony Futera.
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0: Cuidadito con esto, que tiene una pinta increíble. Ya es habitual de los minutos actual. Think About Us.

dicho que es productor de origen australiano, que está fincado en Inglaterra. Tiene 40 añitos y mucho futuro, ¿eh? Sony, Sony Podera, con la participación de D.O.D. y Poppy, Poppy Bascon, Think About Us. ¡25 años cumple la formación Westlife! Y nada mejor que celebrarlo con este sonido que nos lleva hasta un título. Chariot suena en lo más actual. 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

20 años cumplen, 20, 25 para ser exactos, en la industria. 25 años, bodas de plata. Cheryl de Westlife, atención a Marisa Martín, Camilo, Larson y Mooney Lone, y luego Shakira, Sirani, Vélez.

0: se llama Billy Ricky, y lo que nos presenta en la radio se titula Miracle.
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Bienvenidos a la segunda parte de este programa Recuerdas en su edición más bailable. Ya sabes que Recuerdas tiene la versión normal con los éxitos pop de siempre, que viaja desde la década de los 70 hasta, bueno, pues prácticamente 2010 aproximadamente. Y luego tenemos esta versión un poquito más cara, ya un poquito más bailable, la de Recuerdas en su versión dance. Y en esta ocasión estamos en un especial donde solamente, exclusivamente, estamos escuchando grandes temas de los 90 en la versión más bailable, ¿verdad? Solamente década de los 90. Y ahora, si te parece, nos vamos a ir al año 1997 para arrancar esta segunda parte de Recuerdas Dance. Vámonos al Reino Unido. Sonido Eurodance británico con el Happiness de

Es la versión cortita, es la versión Radio Edit, la que estamos escuchando en este especial 90s Dance en Recuerdas Dance. Ahora hemos viajado con el house a Bélgica. Nos hemos quedado con el tema de Chu Fabiola, este Play This Sound. Este temazo bailabas seguro con los pelos a lo loco en el año 1996 en la pista de baile.

0: La canción Lo que son las cosas fue grabada originalmente por el grupo alemán La Bucha, ya por el 95, pero No Mercy, producido por Frank Farian, llegó con este Where You Go a ser uno de los auténticos números uno del año 1996. Y ahora, en este especial Recuerdas Dance, dame tu mano, vente conmigo y disfruta de los sonidos de Sas con Ecuador.
1: ¡Dame tu mano! ¡Y venga conmigo! ¡Vámonos al

Y me lo vas a permitir, pero es que esta te voy a poner la versión entera, ¿eh? No te voy a poner un radio edit cortadito porque no. Es que así es como me gusta a mí. Bueno, y así le gustaba a él también, ¿eh? Himno clásico noventero donde los haya, que sigue sonando a día de hoy, en cualquier sitio, a cualquier hora. Y todo el mundo, desde el más grande al más pequeño, conoce al bueno de Chimo. Y sobre todo, ojo, lo más importante, conoce su grito clásico que sale aquí en esta canción. Así me gusta a mí, Chimo Bayo y su mítico Fuja.

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0: Hola, soy Chimo Bayo. Quería mandar un saludo muy grande a Víctor Almansa, ese programa que tiene fantástico de Recuerdas. Así que recordar todos conmigo la buena música. Un saludo de Chimo Bayo y ¡ufa!
1: Esta sí, esta no, una gran canción de Chimo Bayo que nos ayuda a poner el punto y final a esta edición noventera de Recuerdas en su versión más dense. Nos vamos ya, el tiempo se nos ha agotado, pero prometemos volver, sí, aquí, a tu radio favorita con más éxitos. Noventeros la semana que viene, así que te espero aquí, en tu radio favorita. Hasta la semana que viene, los saludos de Víctor Almansa. Ya sabes, si quieres más recuerdos y quieres más música, no muevas el dial, estás en la radio adecuada.

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frases hechas. Poner en tela de juicio. Poner en duda la veracidad de un asunto. Desconfiar de la certeza o el éxito de una cosa. Se expresa la necesidad de examinar concienzudamente una cosa. Esta expresión corresponde a los antiguos procedimientos judiciales cuando un caso se suspendía para buscar pruebas que aportaran más datos a la vista. El hecho no hace referencia a ninguna tela que se utilizara en los juicios, por supuesto. Se llamaba tela de averiguación al procedimiento en el que se oía y se veían las pruebas que las partes aportaban. Se llamaba tela de justicia al debate en el que los magistrados confrontaban sus posiciones. La palabra tela significa palestra, lugar donde se celebran torneos o competiciones. A este tipo de tela se refiere el hecho, porque en esa palestra se establecía una lucha entre dos partes sometidas a juicio. Ha sido una selección efectuada por Antonio de Lorenzo.

El príncipe del imperio mogol Timur, llamado Lang el Cojo o Tamerlán, nació en Samarcanda en 1336 y murió en Notrar en 1405. Fue conquistador sanguinario y sucesor de Genghis Khan. El cruel Timur Lang hizo asesinar por millares a los habitantes de los países que se resistían a ser conquistados. Sus soldados tenían órdenes de edificar pirámides con las cabezas de sus víctimas. Por ejemplo, en Siria fueron construidos, en honor a Alep, numerosas pirámides, cada una de las cuales contenía miles de cabezas humanas. Tamerlán, guerrero incansable, recorrió vastos territorios y a su paso destruyó Bagdad. Tomó Moscú, devastó la India, arrasó Damasco y aplastó al ejército turco en Asia Menor. Cuando se disponía a invadir China, el conquistador murió repentinamente. Su cuerpo fue incinerado en la capital de su imperio, Samarcanda. Esta biografía ha sido seleccionada para ustedes por Antonio de Lorenzo.

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10: Por lo visto hay bastantes españoles que han comprado, gente local que ha ido confiando en este residencial,
11: sí,
10: y el formato, ¿no?
11: Correcto, sí. Hasta ahora tenemos más gente local y españoles comprando que la gente de fuera. Entonces yo me veo que es una muy buena oportunidad para la gente aquí también, y más con los pagos. Es que si vienes a la oficina podemos explicar cómo funcionan muy bien los pagos y cómo podemos ayudar con la financiación después también. Entonces aquí estamos para ayudar.
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10: Por lo que veo, vamos a tener dentro de las instalaciones zona de club, gimnasio, piscina, viviendas de una, dos, tres dormitorios, o sea, un poco para todo el mundo, ¿no?
11: Correctamente, sí. Va a tener ahí un gimnasio solo para la comunidad o por los dueños privados de Aqua 360. Va a tener una azotea brutal ahí en la primera línea del mar. Entonces, en el verano, para tener los vistas ahí de primera línea. Entonces, incluso si no compras uno de la primera fila, vas a tener la oportunidad dentro del complejo para tener los vistas también. Va a ser piscina de adultos y de niños también. La comunidad va a ser cerrado, va a ser cuatro entradas, pero en general va a ser muy, muy seguro por la gente viviendo ahí.
10: Bueno, yo creo que ahora es el turno de si les pica la curiosidad y quieren saber más información. Tienen un gran equipo. Se pueden pasar por la web, por la oficina.
11: Sí.
10: Y Alex, muchísimas gracias.
11: Eso es, muchas gracias a ti y aquí estamos, para cualquier cosa.
10: Muchas gracias, Alex.
11: Gracias, Fredo.
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0: Son las 12 de la noche y 13 minutos.
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1: Por aquí estamos, claro que sí, de nuevo en Conexión Super Dance para mostrarte otro de esos pelotazos que llevamos en la maleta, más sobre todo melódico y más progresivo. Año 2002, los alemanes con Miss Gay licenciaban esto que se llama The Wave. A España llegaba un añito más tarde desde ADN Progressive. Esto sonaba muchísimo, en Madrid era un levantapistas y en Super Dance también lo es. Disfrútalo.

demostrando de nuevo que la música fue nuestro primer amor con este Cosmic Gay año 2002 de Wave, demostrando también que podemos bailar todo aquello que se nos ponga por delante, no solo cantaditos en Superdance, ocupamos muchos estilos. Ahora, los estilos los pone mi compañero. ¡Hasta luego!

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1: Son las 12 de la noche y 27 minutos.
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4: Nos encanta llegar a la conexión donde nos ponemos en el mono de pintar para poner el estudio de la radio de colores. Muy atento a esto. Paradise, sí, The Light.

Pues esta es la magia del sonido Superdance que nos llegaba en el año 2005 desde el Reino Unido y que puedes escuchar si montas una fiesta Superdance. Tan solo tienes que hacerlo poniéndote en contacto a través de nuestro número 668-8182-15 y llevaremos el sonido Superdance a donde haga falta. ¡Hasta luego! ¡Chao, chao!

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1: 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Son las 12 de la noche y 44 minutos.
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3: Por aquí estamos de nuevo para poner en marcha la máquina del super baile con este 12 pulgadas que bailábamos en el año 2008. Llegaba desde Print Records, subsello de Contraseña Records, para DJ Ray vs DJ Becas, Mitch Alex Track One. Eso se llama 10 Miles. Discazo.

0: Convencido que has disfrutado casi tanto como yo del baile de la producción de Alex Aguán para D-Ray y DJ Pecas. Esto se llama Ten Mice, disco recomendado en Conexión, que nos llegaba desde el año 2008. El próximo día te espero aquí. Ahora, la buena música, mi compañero. ¡Hasta luego!
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Felices, por supuesto, porque Sonido Super Dance vuelve a recomendarte otro discazo, además en plena actualidad. Ya puedes encontrar a la venta lo nuevo de nuestra compañera DJ Laura, la única woman DJ productora auténtica de sus propios pelotazos, como este, Low With Save the Dave, que tiene que sonar más fuerte que los problemas.

Love with Save the Day es el discazo recomendado en la conexión de hoy, como no, de DJ Laura. Afti Sound Records es otro de los importantes a la hora de bailar cada fin de semana. Chao, chao. Hasta luego.

0: Son las 12 de la noche y 59 minutos.
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2: Que el ritmo no pare, para eso estamos aquí nosotros también, para contribuir a ello. Sonido Super Dance, en este caso recomendado desde Password Records. Raúl Soto y Miguel Serna producían esto para DJ Q, con el featuring, como casi siempre, de la señorita Luffy, Still in Love.

esa melodía de CJK, You and I, pero en este caso lo has escuchado en el tema de DJ Q featuring Lucy Steven in Love para la producción de Miguel Cerné y sobre todo Raúl Soto. Ahora no te muevas porque la música continúa aquí con la mejor selección de mi compañero. ¡Hasta luego!